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0: Muchas gracias.
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0: Ahí, el corito, por favor, el corito, el coro, arriba, coro.
1: Es un replay, espera, es un replay, un replay.
0: Un corito ahí, bien bacano, corito bien chévere. Señoras y señores, bienvenidos, bienvenidos, feliz día. Nos encanta mucho saludarlos a todos ustedes en este amanecer. Feliz despertar de hoy miércoles ya, 14 de octubre del año 2026, a través de la emisora del primer lugar en Valledupar, Olímpica Estéreo 93.7, los que nos escuchan por nuestra frecuencia y a través de la aplicación. Ahí la sintonía permanente, los hogares en Valledupar, mis queridas amas de casa, señores, toda la familia Oro, ¿cómo amanecieron? Los que van en su vehículo, los que están laborando, todos, todos reciban este abrazo especial de Olímpica Estéreo en este feliz amanecer, feliz despertar. Y con el sonido característico de nuestra alfombra naranja, este es el sonido que nos permite darle la bienvenida a las grandes celebridades de la música y la radio. Es el momento. A ver, alfombra, se extiende la alfombra naranja para darle la bienvenida a la voz oficial de Olímpica Estéreo en todo el territorio colombiano. Esta es la voz que cada milésima de segundo le está hablando a un país. La voz que no duerme, la voz que no descansa, la voz orgullo de los picoteros. Micrófono líder, ya con el volumen adecuado, James, para
1: probando
0: presentar
1: sonido.
0: A ver, a su majestad. Voy.
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0: una barra.
1: O sea, barra y todo.
0: Esa barra ahí. En, o sea, la barra del Barris. El Barris, Víctor Manga. ¿Cuál es el combo de la barra de?
1: Ella no va a dar Raque Rela.
0: También, la gran de, Raque. El equipo de carretera, Toby, todo ese combo.
1: Toby también, José.
0: ¿Ah? Oye, está dando mucha gripa.
1: María José está tumbada de la gripa. Sí. María José, caramba, está tumbado.
2: Cuidado, te da gripa.
0: Hay gripa y bastante en toda la región con estos cambios bruscos de temperatura. Está llovedera, llovió ayer en Valledupar. Un abrazo nuevamente para todos ustedes. Feliz despertar. Ahora le llega el turno a otra voz de la Organización Radial Olímpica, del staff de locutores de Olímpica Estéreo Cartagena. Julio César, el emperador, señor. Buen día.
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0: Listo de nuevo, la saludo, compañera.
1: Buen día.
0: Buen día. Feliz de despertar. ¿Cómo me le fue ayer con la lluvia?
1: Refría otra vez.
0: Sí, ¿ah?
1: Otra vez. ¡Wesh!
0: Resfriado, es que está.
1: No, hay mucha gripa, Javier. Ahora Valledupar, cada vez que llueve es un complique. Uh-huh. O sea, ahora es peor cuando llueve. Antes llovía y.
0: Se va la luz, se va el agua.
1: No, y esas calles como que.
0: También,
1: Dios
0: también,
1: bendito. También. Los carros sufriendo, también. Las motos sufriendo.
0: Ah, le tengo, mire, a propósito de las calles. Le tengo una buena noticia. Ayer me contactó el doctor Lionel Arenas.
1: ¿Qué dijo? ¿De los huecos?
0: Secretario de Obras, con la campaña. Dice que a través de la alcaldía quieren unirse a la campaña. ¿Y cuál es el propósito de la unión? Que los huecos irlos tapando poco a poco.
1: Ah, bien.
0: El mismo Lionel, ahí él nos escribió. Oye, quiero en nombre de la alcaldía unirnos a esa campaña. Entonces hoy vamos a estar ya clasificando, escogiendo entre todos, con los oyentes también, los huecos. Bien, en lo internacional, lo del Papa, ¿no?
1: Sí, señor.
0: Sí, la salud del Papa.
1: El Papa León pasó una noche tranquila. Uh-huh. Es el informe que entregan tras su operación en el Hospital Gemelli, de millones de feligreses en el mundo, enviando ese mensaje de respaldo y muestra de cariño al sumo pontífice tras las primeras horas del posoperatorio, donde el Vaticano informó que el Papa León avanza en su recuperación. Por ahora no ha registrado complicaciones luego de la delicada cirugía a la que fue sometido tras haber sido diagnosticado con cáncer de pulmón. En la cita del primer comunicado a puertas de esas primeras 24 horas de la intervención, en la que extrajeron un adenocarcinoma cancerígeno.
0: Diagnosticaron cáncer al Papa, lo operaron, va a estar en reposo, suspendió las actividades y vamos a esperar a ver cómo evoluciona su salud. Ya entrando al país,
1: ¿qué noticia?
0: ¿Habrá protestas hoy?
1: Sí, señor.
0: Marchas, pero detrás de las marchas también la decisión del gobierno en torno a ellas.
1: El decreto que firmó
0: el presidente expidió un decreto, el 1525, que es una norma donde se busca fortalecer las garantías de quienes se manifiestan pacíficamente y aseguran que las autoridades actúen dentro del marco de la ley frente a quienes pretendan sembrar el caos. Cumplí mi palabra y aquí está el decreto. En Colombia se respeta la protesta pacífica, pero no se toleran la violencia, el vandalismo ni los bloqueos que atropellan los derechos de millones de ciudadanos, escribió a través de las redes sociales el mandatario de los colombianos, señalando además de que se debe proteger el derecho a la protesta, y a la par cuestionó las acciones que afecten la movilidad y otros derechos ciudadanos. Mire que el gobierno del presidente Gustavo Petro se enfrentaba a una oposición. Igualmente, el gobierno del presidente Abelardo de la Espiga se está enfrentando a una oposición y ya comienzan a reflejarse las marchas. A propósito del presidente Gustavo Petro, del expresidente Gustavo Petro, llamó mentiroso al presidente actual Abelardo de la Espiga.
1: ¿En qué?
0: Por la sequía que se avecina. Dice el exmandatario de los colombianos que ellos sí se prepararon y que prepararon además al país para esta sequía. Es el tira y jale normal y acostumbrado en esta oposición, ¿no? O sea, que el país sigue dividido a nivel político.
1: El país, bueno, la combinación de las marchas y el pronóstico de lluvia, según el IDEAN, por ejemplo, en ciudades como Bogotá, Medellín, Cali, prevé lluvias en varias regiones del país para hoy miércoles, con posibilidad de tormentas eléctricas en algunos departamentos. Se prepara para esta jornada de manifestación en nuestro país, pero también el IDEAN entrega ese balance y, según los estudios, informó que se esperan lluvias en distintas intensidades.
0: Va a seguir lloviendo.
1: En varias regiones del territorio nacional.
0: Lluvioso. Conis, recuerda que en días anteriores se realizó un concierto en el Estadio El Campín con el grupo...
1: Ese estadio quedó vuelto nada.
0: Bueno, el estadio, pero ahí detrás de el arriendo, alquiler o como quieran denominarle la figura ahí, al momento de ceder el estadio para la realización de este concierto, se firman muchos acuerdos, convenios y sobre todo garantizar el estado de la cancha. Sin embargo, la noche anterior se suspendió el partido que se iba a realizar por el mal estado de la cancha. Dice que no alcanzó a recuperarse. Ahora el alcalde de Bogotá está solicitando investigar el mal estado de la grama del estadio El Campín, y dice que no va a aceptar más excusas. Pero lo curioso es que los partidos no se pudieron realizar desde la noche anterior y van a seguir conciertos ahí en lo que resta
1: del
0: año.
1: Es lo raro. Él está solicitando iniciar un proceso contra Asencia por las condiciones de la grama del Campín. Él manifiesta, son inaceptables, es totalmente cierto, porque las redes sociales, los videos, las fotos lo dicen por sí solo. Se da la cancelación del partido de Millonarios versus
0: con el Once Caldas, y por el pésimo estado de la gramilla.
1: Y se arranca así entonces el proceso por el posible incumplimiento por parte del concesionario por no mantener el estadio en condiciones para la realización de los partidos de fútbol. Eso se veía ahí, eso se veía, espera, porque es que...
0: Bueno, miremos ahora ya a nivel regional y local lo ocurrido en el municipio de Codazzi, lo de las abejas, que atacó a un hombre en silla de ruedas. Se encuentra en la unidad de cuidados intensivos. Ahí en Codazzi se vivió este hecho, donde una persona sufrió múltiples picaduras durante un ataque de abejas africanizadas en un sector del municipio de Codazzi. El otro hecho, las seis personas que se salvaron de milagro luego de un aparatoso accidente en la vía que comunica a Valledupar con el municipio de San Juan, en el departamento de La Guajira. Entre los kilómetros 17 y 18, después del corrimiento de Río Seco, un vehículo particular perdió el control y terminó fuera de la calzada, a un costado de la vía. Afortunadamente, las personas salieron ilesas.
1: De las noticias locales, la alerta amarilla que se emite en Valledupar por el tema de lluvias, vigilan crecientes en ríos Guatapurí, en río Vadillo.
0: Llovió fuerte ayer, ¿oyó?
1: Reportan deslizamiento en vías del Cesar. Se declaró alerta amarilla por el tema de las lluvias, Valledupar, las crecientes subidas. Además, las autoridades están reforzando la vigilancia y están solicitando precaución. Por parte de la alcaldía de Valledupar se da la declaración de alerta amarilla y de manera preventiva aquí en Valledupar y todos sus corregimientos por las lluvias, las tormentas eléctricas, las crecientes súbitas que se vienen reportando en los ríos de la región.
0: Otra noticia de adelanto para ustedes, lo del hallazgo sin vida de un hombre de 61 años en una zona boscosa aquí en Valledupar, a eso de las 9:30 de la mañana. Miembros de la comunidad ahí en Villa Dariana alertaron a las autoridades sobre la presencia de una persona sin vida en un sector contiguo a una acequia, y ahí fue encontrado sin vida Óscar Méndez, de 61 años.
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0: Bueno, vamos a ver cómo con la suerte, a ver cómo nos va en la mañana de hoy, de este miércoles 14 de octubre del año 2026. Resultados de las loterías caribeña noche 58-14. Si no anoche.

0: Aires.
1: Para los aires. El ambiente está agradable.
0: Hombre, que da miedo. Uno abre la ventana y apaga el aire y se le puede meter el amigo de lo ajeno.
1: 23 grados, tendremos una máxima de 32 grados. 5 y 41, el amanecer en pleno durante toda la mañana. Nublado hoy, nublado, mediodía, algo de sol, pero ya en la tarde.
0: Lluvia.
1: Lluvia. Probabilidades hasta ahora. Pero un 10%. El pronóstico diario está en un 35%.
0: Ya no me hago blower.
1: Lluvia.
0: Me lavo mi pelito en la casa.
1: Sí, ¿qué te sientes? Coloco unos rulos.
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1: ¿No usa rulos?
0: No, yo no, no usé eso. Eso da dolor de cabeza.
1: Todavía se ven los rulos.
0: No, eso no me lo enganché. Yo bueno. Sí vi rulos, eso fue en Chiriguana. Yo dije, no, eso en mi pelito no va.
1: No, rulo ya.
0: Oiga, allá en uh-huh. En Garupal.
1: Sí.
0: Yo vi un par de mujeres con
1: rulos. Con rulo.
0: ¿Sí? Hace poco, el festival de chicharrón.
1: No, yo lo he visto aquí en el Valledupar, todavía se ven en los pueblos, en Valledupar también todavía se ven.
0: Es un dolor de cabeza, mujeres.
1: A veces pasan por aquí una moto con rulo.
0: Es un dolor de
1: cabeza. Bueno, hoy 14 de...
0: Digo, que el día del rulo.
1: Perdón, no es excusas, mujeres, no es burla.
0: No.
1: Solo que hoy nos causa curiosidad con
0: voy
1: toda
0: a
1: la...
0: ¿Cuándo es el día del rulo?
1: El día del rulo.
0: Voy a buscarlo
1: por... Bueno, 14 de octubre es el día mundial del donante de órgano.
0: Yo soy una donante de órganos.
1: ¿Usted va a donarlos?
0: Sí, okay. Yo tengo carné y todo.
1: Muy bien. También las queremos saludar a todas ellas, a las costureras, las modistas.
0: Ay.
1: Hoy es el Día Mundial de la Costurera.
0: Hay una costurera en especial y se me escapa el nombre, que siempre me reclama ese día, Javier.
1: ¿Sí?
0: Bueno, y es el día de ustedes.
1: Búsquela, por favor.
0: Que me escriba, porque ella es 100% olimpiquista, que escriba por el WhatsApp. Connie, soy yo. Es que estoy buscando el día del rulo.
1: El día del rulo.
0: Del rulo en búsquelo las mujeres.
1: Ahí. Búsquelo ahí, por favor. El día del rulo. ¿Encontró?
0: Día del rulo.
1: Bueno, también, Conis, hoy es el día...
0: A no ver, existe ese día.
1: No existe. Día Mundial de la Espirometría.
0: Okay.
1: Tiene que ver con el estudio de los pulmones.
0: Ajá.
1: La espirometría. Hoy es el día del tecnólogo. Cuatro fechas para registrar: Día Mundial del Donante de Órgano, Día Mundial de la Costurera, Día Mundial de la Espirometría y Día del Tecnólogo. O sea que el profesor Hermes Martínez, el Fowl, es técnico, tecnólogo.
0: Es técnico, bueno.
1: Saludo especial, mi profe. Bueno, listo, ya, la nave, arranque.
0: Yudeli, que tiene unos rulos, bueno, feliz día, hija.
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1: Hoy la nave histórica musical se queda en Colombia. Hoy solo el país. Y arrancamos en la isla de San Andrés.
0: ¿Ah, sí?
1: La isla de San Andrés, porque nació un 14 de octubre de 1949. Nace, oiga el nombre de pila, Haldor Christopher García, o más conocido como Christopher.
0: Ahí sí.
1: El showman colombiano, Christopher, nació en la isla de San Andrés. Después se fue a vivir a los 4 años a Cartagena, donde tuvo la influencia de todos esos sonidos tropicales, del son, del bolero. Y allí estudió en Bellas Artes, estudió piano. Regresó a San Andrés, se involucró al estilo gospel de las iglesias bautistas. Christopher, muy conocido en Colombia. Creería que no es ese, Conis. Creería que no es ese. Eso está en inglés. Y este es Christopher, es español totalmente. Mire, fue actor además. Fue actor. Estuvo haciendo un recorrido a nivel de la televisión nacional, especialmente en el programa de Jimmy Salcedo. El gran Christopher se encuentra hoy de cumpleaños. Nos quedamos debiendo la música de Christopher.
0: Sí.
1: La debemos.
0: Aquí sale otro.
1: Después nos ponemos al día con ustedes, porque ahora seguimos en Colombia y vamos, miren, de costa. Hoy el turno es para la costa, en la ciudad de Montería. Está de cumpleaños hoy, nace el 14 de octubre de 1970.

0: Villamita, Jorge Villamizar, Jorge Alberto Villamizar. Líder de la banda de Vacilos.
1: Vacilos.
0: Ahí sí se conectó usted. Ah, caramba.
1: Era su época.
0: Ah.
1: Claro. Es que si vamos a hablar de Vacilos, vamos a hablar de Cara Luna.
0: Sí, sí, claro.
1: Oiga. Y de mi
0: cumple
1: primer millón.
0: 55 años, Monteriano. 55 años.
1: ¡Hijo!
0: Ese es el.

0: Además de intérprete, un gran compositor, sus canciones han sido grabadas por Julieta Venegas, Marc Anthony, Paulina Rubio, Gloria Trevi, Alejandra Guzmán y Luis Enrique. Temas escritos al lado de Jorge Luis Piloto. Este es un gran músico colombiano.
1: Estoy ya cansado,
0: Jorge Villamizar.
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2: para Miami. Vámonos para Manaure.
1: Voy a lo que voy.
2: A Miami, vámonos para Manaure, hombre.
1: De artista, vamos. Vivir de canciones.
2: Vamos para Manaure. Allá tiene que tener temperatura sabrosa.
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0: Bueno, listo. Seguimos nuestro recorrido ya entrando a esta zona. Vamos ahí a Patillal,
2: okay.
0: Entrando a nuestro folclore para registrar una fecha de luto. Fecha luctuosa para la música. El fallecimiento el 14 de octubre de 1972 de uno de los más grandes compositores de nuestra música vallenata, uno de los grandes poetas, Freddy Molina Daza. Autor de obras como Amor Sensible, Tiempos de la Cometa, La Verdad, A Nadie Le Cuentes, Los Novios. Tuvo una muerte violenta a los 27 años, una tragedia familiar que enlutó tanto a su familia como al folclore. Uno de los autores que para la época se convirtió en uno de los más preferidos por los artistas vallenatos como Alfredo Gutiérrez, el jilguero de América Jorge Oñate y todas esas agrupaciones. Fue tanto en el impacto de Freddy Molina con sus éxitos en Colombia que Héctor Lavoe le grabó la canción La Verdad, un tema que tiene varias versiones con Alfredo Gutiérrez, con Jorge Oñate, con Miguel Morales, con Farid Ortiz. Y sé que hay más. Pero si hablamos de obras como Amor Sensible, Tiempos de la Cometa, Nadie Le Cuente, Los Novios, es hablar de Freddy Molina. Fallecido un día como hoy.
4: Cuando me
0: ahí en Patillal.
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0: En una noche de parranda en el corregimiento de Patillal fue asesinado Freddy Molina. Estaba en medio de una parranda cuando se presentó ahí la tragedia que mutó al folclore. Grandes obras que nos dejó este gran compositor. Y precisamente cuando es asesinado, hay una canción que se llama No Voy a Patillal, grabada por el jilguero de América Jorge Oñate con los hermanos López. Fue ganadora del Festival de la Leyenda Vallenata y es en honor a Freddy Molina. Compuesta por Armando Zabaleta.
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0: Una fecha de luto para nuestra música, para nuestro folclore.

0: vamos ahora, compañera, a seguir con la nave histórica, a registrar el cumpleaños. El cumpleaños de un gran talento de la música y la publicidad. Le hablo de Elías Lacera.
1: ¡Upa!
0: En el bajo, en el canto, en la composición. Muy talentoso. Elías Lacera, hermano de Papá Neto, hermano de Edgardo, y perteneciente a esa familia que tiene esa vena musical. Elías Lacera se encuentra hoy de cumpleaños.

0: no han vuelto a grabar con él, ¿no?
1: No, nada.
2: Nosotros somos
0: gran proyecto que se reactivó, los romanceros del Sicarare. Pero han estado como quietos. Lástima, muy bueno.
1: Oh.
0: Un abrazo, Elías. Con gran afecto, mi hermano. Con gran afecto para usted. Hoy en su día de cumpleaños, Elías Lacera. Felicidades. Toca preparar a todos los artistas. A todas las agrupaciones para cantar, porque hoy estamos cargados. Ever Luis Orozco, director de La Reina en la ciudad de Cartagena, merece un gran reconocimiento.
1: Claro que sí.
0: Por una labor de más de 20 años como director de La Reina en la ciudad de Cartagena y manteniendo la emisora 24 horas de música vallenata en Cartagena como la más escuchada, perteneciente a la Organización Radial Olímpica. Mi compa, Ever. ¡Feliz cumpleaños! Nuestro hermano del alma, Juan Carlos Travesero.
1: ¡Upa!
0: Está hoy de cumpleaños ahí en la ciudad de Santa Marta. Estamos enviando ese mensaje especial. Milady Cruz.
1: De la casa. Vamos a entregarle serenata.
0: Mile, en la ciudad de Cartagena. Saludo especial para ti, Mile, en tu cumpleaños. La doctora Amparo de Cava.
1: Ah, no, estamos descargados.
0: Este es un oyente de oro.
3: Hoy es un día
0: oyente de Olímpica Estéreo. Y hoy queremos felicitar también al gran Tito Bordachera.
1: Era recontrajera.
0: La retroexcavadora, el bulldozer.
1: Oye, Bordacha.
0: Feliz cumpleaños, Bordacha. Era.
1: Recontrajera.
4: Con mucho gusto.
5: Que el Señor siga derramando sus bendiciones sobre ti.
0: Muy bien, señoras y señores, a todos una vez más bienvenidos a esta mañana de Temprano Es Más Bacano, de hoy miércoles 14 de octubre del 2026. Las conexiones en redes sociales.
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1: Arroba Olímpica.
0: Gracias, Bonacha. Faltó un pelito para llegar al nivel de mayo. Un pelito.
1: Sí, tú nada más.
0: En redes sociales, ¿cómo nos consiguen?
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0: Nuestra página www.olimpicaestereo.com.co. Nuestro WhatsApp

0: los 93.7 por nuestra frecuencia en radio y a través de la aplicación. Originamos esta señal en directo desde Valledupar, capital mundial del Vallenato, ciudad de los Santos Reyes, capital del departamento del Cesar, desde el tradicional barrio obrero en la calle Iván Villazón. A esta hora me permito hacerles una invitación especial para abrirle nuestro corazón a Dios. Vamos con fe a arrancar un día positivo. Por ello, emperador, por favor, la reflexión de Happy.
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Acompáñenme a orar. Vamos a orar. Amado Dios, hoy nos acercamos a ti para darte gracias por la vida. Gracias Dios por la familia. Gracias Dios por cada oportunidad. Gracias Dios por cada cosa que nos das. Amado Dios, tú sabes las luchas que cada persona está enfrentando. Tú conoces sus preocupaciones, sus necesidades, y también conoces esas cosas que guardan en silencio en su corazón. Por eso, amado Dios, Dios bueno, hoy te pedimos que les des fuerza para seguir adelante, que les des sabiduría para tomar buenas decisiones y que les des fe para que no se rindan, para que nunca se rindan, Dios. Padre Santo, y cuando las cosas no salgan bien, te pedimos en el nombre de Jesús que los acompañes. Hoy, Dios, te pedimos que nos ayudes a seguir confiando en ti, incluso cuando no entendamos lo que está pasando. Repite conmigo, repítelo. Dios, abre las puertas que sean para nuestro bien y danos tranquilidad mientras esperamos tu respuesta. Hoy, Dios, ponemos nuestra vida en tus manos. Que nunca nos falte tu presencia, tu amor y la esperanza de saber que contigo siempre podemos seguir adelante. Que Dios te bendiga inmensamente y que tengas un hermoso día agarrado de la bendición de Dios. Recuerda que Dios es bueno. Dios es grande.

0: Vaya, Elías Lacera, quien canta aquí, al lado de los romanceros, es Elías Lacera, está de cumpleaños. El tema es de su autoría, Elías Lacera, gran talento.
1: Los romanceros.
0: Un abrazo, Elías. Elías Lacera, está hoy de cumpleaños. Estamos enviándole un abrazo, gran publicista de nuestra ciudad, reconocido aquí en la región. Y un hombre de grandes valores, y músico además, del bajo. Una época al lado de Iván Villazón, con su hermano Edgardo Lacera, hicieron parte de los inicios de la agrupación de Iván Villazón en Días en el Bajo. Papaneto acordeonero, Elías en el bajo y Edgardo en el canto. Había la vaina, ¿eh?
1: Talento.

Óyelo así, Le. Lo tendremos el 25 de octubre en el Centro Recreacional La Pedregosa de Compasesar a partir de las 10 de la mañana. Familia, eso va a estar bueno. Eso va a estar espectacular. Va a ser la fiesta de niños y niñas, una fiesta donde vamos a obsequiar dulces, grandes sorpresas, calabazas, premios. Todas las familias enteras, niños, jóvenes y adultos, podrán ingresar a categorías A y B, 100% subsidiado, el que no esté afiliado. Vaya que eso es cómodo para disfrutar del gran evento que se va a realizar el 25 de octubre. Y la nómina, ni se diga, cargada también, una nómina especial de artistas invitados. Farid Ortiz, con el lanzamiento de Las 12 del Rey, álbum que sale oficialmente este 16 de octubre, pero ya en Olympic Stereo. Comenzamos el agite de entrega, 4 canciones de manera exclusiva para todos ustedes. Un abrazo a los hermanos Reyes, a Reinaldo y a Ricardo Reyes, siempre en la gran sintonía de Olympic Stereo. Con Parucho tendremos la champeta de Encicar, otro de los artistas reconocidos en este género, que viene con su show especial para el Centro Recreacional La Pedregosa a meterle el ambiente.

0: mucho más. Tendremos para el 25 de octubre en el Centro Recreacional La Pedregosa. Arme su plan, arme su combo y vamos todos a disfrutar en familia el 25 de octubre en el Centro Recreacional La Pedregosa de Compa César.
1: Un espectáculo.

0: fan. Jesús Romero. Bueno, Jesús está aquí al lado del Mono Zabaleta.
1: El Mono Zabaleta, sí, señor.
0: La canción es del mismo Mono Zabaleta. Y un tema que se pegó, ¿no?
1: Sí, señor, el fenómeno del 2026.
0: Podríamos decirle que...
1: Sí, un fenómeno, ¿verdad?
0: Sí, porque
1: otra canción así fenómeno.
0: Porque fue impulsado por la jornada electoral que se estaba viviendo en Colombia.
1: Oiga, sí.
0: Conozco dos canciones en la historia que hayan nacido como éxito de campañas electorales. Conozco y recuerdo, ¿no? Se acabaron, Farid Ortiz, cuando el triunfo de don Lucas Géneco Cerchiario aquí en el departamento como gobernador. Esa canción se pegó.
2: Se acabaron,
0: bueno, en esa época, le cuento, Conis, el jilguero de América.
1: Sí.
0: Era un hombre muy celoso con su música, celoso con sus espacios. Tan celoso con su música que él nunca interpretaba temas de otros artistas en tarima.
1: Ah, no.
0: Y yo, por primera vez, ya de regreso después de los carnavales, en Aracataca Magdalena, en la caseta Pioner, le vi interpretar. Yo hacía parte de la agrupación como presentador. El tema Se Acabaron. Debido al impacto,
1: que
0: estaba generando por la
1: Dios bendito.
0: Es que hubo mucha... el ambiente de la política. Y ganó don Lucas Géneco, que Dios lo tenga en la gloria. Y el impacto de Hoy Llora la Niña fue a raíz del triunfo del presidente Abelardo Despiega. Comenzaron los que ganaron a dedicarle esta canción a los perdedores. Lo colocaba, ¿no? Hoy Llora la Niña. Pues bien, este artista lo tendremos el 25 de octubre en el Centro Recreacional La Pedregosa de Compa Cesar. El evento para toda la familia.

0: 25 de octubre, Jesús Romero. 25 de octubre, Insicar. 25 de octubre, Farid Ortiz. También DJ Loco Quintero, que prepara un show. Ahora está cargado de sonido, de ambiente. Viene con unas luces internacionales.
1: Luces, pólvora fría.
0: Está revisando a ver si la arborización le permite llegar en helicóptero ahí a la tarima.
1: Ah, bien.
0: Es que hay muchos árboles ahí, entonces.
1: Ah, ok.
0: No creo que se pueda. Muchos árboles, por eso entonces. Estaba exigiendo.
1: Está cotizado, loco.
0: No, estaba exigiendo un helipuerto ahí. Loco Quintero. 5 de la mañana, 54 minutos. 5:54. ¡Oh! Sobre la jornada de la comunidad es noticia, por favor.
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0: Nosotros adelantamos estas campañas con un solo propósito: que haya mejoramiento para la ciudad. Y nos agrada mucho cuando de inmediato hay reacciones. Comenzamos lo del Festival del Hueco. A que los oyentes, sobre todo los del parque automotor en la ciudad, conductores de vehículo particular y servicio público, nos reportaran con videos, fotografías, direcciones, el hueco del sector. Tenemos cualquier cantidad de hueco. Empezamos. Y ayer recibo el mensaje del secretario de Obras del municipio, el doctor Lionel Arenas, donde me expresa que están interesados a través de la alcaldía unirse a esta campaña para ir revisando los huecos que hay en la ciudad e irlos tapando. Le abonamos ese gesto al señor alcalde Ernesto Orozco y al secretario de Obras del municipio de Valledupar, el doctor Lionel Arenas, que se unen a la campaña. Entonces vamos a estar muy pendientes a que ustedes también empiecen con la palabra hueco en nuestro WhatsApp. Hueco con H, H-U-E-C-O, hueco, a reportar con videos cortos o fotografías, dirección completa, el barrio donde está el hueco, y ya estaremos en cualquier instante con la visita del mandatario Ernesto Orozco o del doctor Lionel Arenas. Van a organizar bien la agenda para llegar y poder mostrarle, mire, en tal barrio, sector, aquí está el hueco. Entonces, empiecen a reportarlos y participar. Esto se llama el Festival del Hueco. ¿Y cuál es el premio? Que los de más alto riesgo o los más grandes van a empezar a arreglarlos por parte de la alcaldía del municipio de Valledupar y la Secretaría de Obras.
3: Yo te apoyo.

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1: ¿Qué es noticia en el país? Las protestas que se van a estar realizando en las principales ciudades del territorio nacional. Precisamente sobre ello, el gobierno nacional ha expedido un decreto sobre la protesta social en Colombia. El gobierno nacional, el presidente de la República, Belardo de la Espinilla, y el ministro del Interior, Rodrigo Lara, han firmado el decreto que regula la protesta social en Colombia. Es el decreto 1525, que fue firmado ayer, denominado Estatuto de Reacción, Uso y Verificación de la Fuerza Legítima del Estado y Protección del Derecho a la Protesta Pacífica Ciudadana. En resumen, ¿qué indica este decreto? Las personas pueden protestar, pero no alterar el orden público. Donde se registre la alteración del orden público, según el decreto, ahí estaría entrando en acción, estarían entrando las autoridades. El decreto establece las causales para la intervención de la fuerza pública durante las movilizaciones sociales. Sin embargo, aclara que la obligación de privilegiar la mediación es la regla de preferencia para el gobierno. Señala además que la mediación no condiciona ni pospone las intervenciones policiales cuando las personas cometan actos vandálicos, porten armas de fuego o cortopunzantes, tengan artefactos incendiarios, retengan a personas en contra de su voluntad y agredan a las misiones médicos, medios de comunicación, afecten los servicios públicos y el abastecimiento de medicamentos.
2: Más noticias.
1: El otro hecho a nivel Valledupar, el pronunciamiento del juzgado quinto civil del circuito de Valledupar, que ha frenado la remoción de Lina María de Armas Daza como agente especial interventora del hospital Rosario Pumarejo de López. Ese es otro hoyo. Se había nombrado un nuevo interventor en el hospital Rosario Pumarejo de López en reemplazo de Lina de Armas, pero un juzgado ha frenado la salida de Lina de Armas. ¿Política le meten a la salud?
2: Sí, totalmente. Una política. No tiene otra explicación. ¿Qué más noticias?
1: Y lo del matador, entonces. ¿Cómo fue?
2: Adiós.
1: Caricaturista.
2: Matador.
1: Ya se ha abierto una indagación contra el caricaturista Julio César González Quiseno, conocido como Matador, por las publicaciones que hizo en sus redes sociales contra Ana Lucía Pineda, esposa del presidente Abelardo de la Espiella. El caso estaría relacionado con un posible episodio de violencia contra la mujer y la presunta comisión del delito de injuria agravada. Se están tomando todas las medidas a nivel judicial para tratar de frenar este tipo de acciones. Y es que en cualquier momento el gobierno, especialmente el Ministerio de las TIC, va a tener que meter mano sobre el manejo de las redes sociales. Hoy cualquier persona, por X o Y motivo, coge y ataca.
2: Y no pasa nada.
1: Y ataca de una manera irresponsable y no pasa absolutamente nada. Entonces el gobierno tiene que empezar ya a tomar medidas en torno a ello. ¿Sabe que estaba pensando que si jurídicamente un abogado se especializara en esos casos, le iría bien? ¿En qué casos? En defender a las personas que son atacadas a través de las redes sociales o son atacadas por los delincuentes virtuales.
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1: Hoy es miércoles 14 de octubre del año 2026, a través de Olímpica Estéreo. No somos emisora, somos parte de la gente y yo escucho Olímpica Estéreo porque me gusta la radio. Con el apoyo periodístico y colaboración de Paul Bolaño Saurit y Agustín Bustamante, que es noticia hoy, fecha histórica en nuestra música. El fallecimiento un día como hoy del compositor oriundo de Patillal, Freddy Molina. Registramos en este 14 de octubre el cumpleaños de Ever Luis, director de La Reina en la ciudad de Cartagena, emisora de la Organización Radial Olímpica. Ever, por más de 20 años, se constituye como un defensor del folclore a través de la emisora La Reina en la ciudad de Cartagena, con un liderazgo absoluto. 20 años en primer lugar de sintonía en la ciudad de Cartagena, una emisora que difunde las 24 horas música vallenata. Elías Lacera, músico, está hoy de cumpleaños. Artista, publicista y gran amigo, le enviamos un enorme abrazo. El manager, Juan Carlos Travesedo, manager y asesor, es el manager de Rafa Manjarres, se encuentra hoy de cumpleaños. Milady Cruz, promotora y gran amiga de la Organización Radial Olímpica, también se encuentra de cumpleaños. Tendremos una semana muy movida, Conis.
2: Bastante movida.
1: Para hoy está prevista la llegada a la cabina de Olímpica Estéreo de Rafael Santos. Viene a promocionar la canción Todo es para ti, tema del maestro Calixto Ochoa, que fue grabado por el mismo Calixto, luego por Diomedes Díaz y Colacho Mendoza, y ahora una nueva versión que presenta Rafael Santos con el acordeón de Jimmy Zambrano y el invitado Alejandro Palacio. Oscar Gamarra, mañana lo tendremos de promoción en Olímpica Estéreo. Viene a promocionar el álbum El Gamarrazo. También se preparan el coronel Franco Argüelles y Cabeto Zuleta para promocionar la canción Dinamita. Y el 16 de octubre tendremos a Miguel Morales con el lanzamiento de Es Leyenda. Tendrá rueda de prensa Miguel en un reconocido hotel de la ciudad. Farucho si no ha confirmado si vendrá a promocionar. No ha dicho
2: lo
1: nada.
2: Que sí está confirmado es el lanzamiento en vivo en la Pedregosa.
1: Sí, pero no ha confirmado.
2: No, nada. Gira de medio no ha dicho nada.
1: No ha dicho nada.
2: Okay.
1: Miguel Morales sí lo tendremos el día viernes.
2: No sé si será verdad o mentira, si es que es la cuarta vez que va para la alcaldía.
1: Miguel.
2: Hay rumores. ¿Sí? Había que preguntarle. Sí, por ahí tuve.
1: Ok.
2: Hay que preguntar.
1: Atención, el director de la emisora La Reina, Richie Peñalosa, La Reina en Barranquilla, y la cantante Natalia Curbelo
2: recibieron,
1: fueron homenajeados en Estados Unidos como embajadores culturales. ¡Qué bien! Carolina Celedón regresó a Colombia. La gran intérprete permaneció varios años en los Estados Unidos y ha regresado al país. Se radicó en Barranquilla. Desde allí está promocionando dos canciones. Cover, Con el alma cansada y Ceniza fría.
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2: Tira la plena.
1: Polémica en el país por la suspensión del partido la noche anterior en el Estadio El Campín de Bogotá entre Millonarios y el Once Caldas. Estaba programado la noche anterior y fue aplazado por la Dimayor. La obedece al mal estado del campo de juego. No sabemos si es que no alcanzó a ser recuperada luego de los días que habría que esperar después del gran concierto que se vivió ahí con esta agrupación internacional que llegó por primera vez y los conciertos que vendrán para el cierre
2: lo que ya está programado,
1: de este año ya programado en el Estadio El Campín de Bogotá. Pero la noticia es que el partido no se pudo jugar. Otra noticia deportiva, lo del equipo azul.
2: Que se viene el sábado, va a estar enfrentándose.
1: El equipo azul lo tendremos el próximo sábado en un nuevo encuentro aquí en Valledupar, donde ya se preparan los seguidores del equipo azul para respaldarlo y en esta oportunidad se va a enfrentar, recibe a un equipo que ya fue derrotado por el equipo azul de
2: fútbol de Popayán.
1: Ya el equipo azul les ganó.
2: Ajá.
1: Un 1-0 de visitante.
2: Exacto.
1: Ahora, locos por el fútbol de Popayán, lo tendremos este sábado en la cuarta fase del torneo de la primera C. Y el equipo azul recibe a locos por el fútbol de Popayán aquí en Valledupar.

0: las loterías Caribeña Noche 5814. 5814. Caribeña Noche, Sinuano Noche, 5759. 5759. Resultados de las loterías y el estado del tiempo. Lo actualizamos. Se mantiene en 23 grados. Está nublado. La máxima de hoy será de 32 grados. Comportamiento durante el día. Nublado toda la mañana. Al mediodía algo soleado, pero ya después de las 2 de la tarde empiezan a aparecer para hoy las probabilidades de lluvias. Probabilidades, pronóstico. Esto puede variar. Hasta ahora, probabilidades de un 10% en horas de la tarde, pero el pronóstico diario está en un 30%.
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0: Bueno, ¿qué es noticia? Atención. Las recomendaciones que se están realizando por los lados de la alcaldía de Valledupar ante la segunda temporada de lluvias, para que tengan a la mano todas las líneas de emergencia en caso de llegar a necesitarlas. Bomberos 119, Defensa Civil 144, la energía 115, Policía 123, la Cruz Roja 132, Gases del Caribe 164, Estado de las Vías 767. Estas recomendaciones son importantes para esta segunda temporada de lluvias que se está viviendo en Valledupar y toda la región.
2: 6:22 es noticia local, el hallazgo sin vida a un hombre de 61 años en una zona boscosa en Valledupar. De acuerdo con la información, la víctima recibía atención médica especializada y asistía periódicamente al centro de rehabilitación Hombres de Bien. Este caso, Oscar Méndez, de 61 años, que fue hallado sin vida la mañana de ayer martes en una zona boscosa en el barrio Villa Dariana, en Valledupar. El hecho se registró a eso de las 9:32 de la mañana, cuando miembros de la comunidad alertaron a la Policía Nacional sobre la presencia de una persona sin vida en un sector contiguo a una acequia en la carrera 35A con calle 20.
0: Mucha atención, que el pasado fin de semana, con puente festivo, se adelantaron dispositivos de seguridad que permitieron con la captura de 12 personas en Valledupar y los municipios cercanos. Según el informe, 9 de los detenidos se les capturó en flagrancia por delitos como fabricación, tráfico, porte de estupefacientes, falsedad marcaria, hurto a establecimientos comerciales, fabricación, tráfico, porte o tenencia de armas de fuego y violencia intrafamiliar. Asimismo, 3 personas más resultaron aprehendidas mediante orden judicial por los delitos de hurto calificado y agravado, actos sexuales con menor de 14 años y fabricación, tráfico, porte o tenencia de armas de fuego, partes o municiones. Incluso durante los procedimientos fueron incautadas 2 armas de fuego y 4 armas traumáticas.
2: También el caso de las 6 personas y un perro que se salvaron de milagro tras un aparatoso accidente en la vía San Juan-Valledupar. La principal hipótesis de las autoridades de tránsito apuntan a una pérdida de control del automotor al tomar una curva de esta zona, lo que prometía ser un regreso tranquilo a casa tras disfrutar de un paseo en La Guajira, por poco se transforma en tragedia para una familia en la tarde del lunes, donde 6 personas sufrieron un aparatoso accidente de tránsito cuando se desplazaban por la vía que comunica el municipio de San Juan del Cesar con Valledupar.
0: Son las 6:24 y es noticia también la decisión que ha tomado el juez o el juzgado quinto del circuito de Valledupar, que ha frenado la remoción de Lina María de Armas como agente especial interventora del Hospital Rosario Pumarejo de López. Este auto fue emitido el pasado 9 de octubre, donde el juez admitió una acción de tutela y decretó medidas cautelares de urgencia que suspenden temporalmente los efectos de la resolución de la Superintendencia Nacional de Salud, Supersalud, que la apartaba del cargo. La decisión judicial ordena la continuidad inmediata de Armas en sus funciones o una transición para su reintegro, bloqueando el empalme y la posesión de Víctor Augusto Pedraza López, que había

0: sido designado como su reemplazo el pasado 7 de octubre. El resumen de todo esto, político.
1: Totalmente, Javier.
0: Político, ¿no? Le meten política a la salud y ahí está el problema.
2: ¡Ey! ¡Valledupar!

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0: se sabe de Shakira? ¿Qué tienes por ahí de Shakira?
1: De Shakira, de la cantante Shakira. Bueno, que ha enviado un mensaje a su ex en el cierre de su residencia en España.
0: ¿Ah, sí? ¿Qué mensaje dejó?
1: En Madrid, con un concierto histórico, dejó un sentido mensaje a todos sus seguidores por acompañarla durante esta etapa. 13 conciertos realizó Shakira en Madrid. Dio por terminada su residencia en Europa con noches inolvidables y de la mano de grandes invitados como Maluma, Belle, Alejandro Sanz, Laura Pausini, entre otros, que reiteraron la grandeza e importancia de la barranquillera en la industria mundial. En el mensaje de despedida, llamó la atención de todos sus seguidores durante la última presentación y fue el momento que le dejó este sentido mensaje a su ex para darle gracias por todo el apoyo durante esta gira, en especial por preocuparse que todo saliera de la mejor manera.
0: Vea pues.
1: O sea que mientras los medios le tratan de poner color a esta situación entre Shakira y su ex, entre ellos,
0: todo normalito.
1: Normal.
0: Va pues.
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1: A mi padrino Poncho Zuleta, cantando con el Rey de los Pueblos.
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0: más pura.
1: ¿Cuándo sale un vallenato así otra vez? Ese clamor lo hago yo. ¿Cuándo será?
0: Esta grabadera de cover, no creo.
1: Ay, Dios mío.
0: Todos esos artistas, cuando digo todos, hago referencia para mencionar a algunos de ellos, Alfredo Gutiérrez, hablar de Jorge Oñate, Poncho Zuleta, Diomedes Díaz, Beto Zabaleta, Silvio Brito, Iván Villazón. Por mencionar como la columna vertebral de nuestro folclore,
1: ¿sí?
0: Se dedicaron por más de 40 años a crear música, a hacer música.
1: A hacer catálogo.
0: Pero oído, ellos también.
1: Ellos también hicieron cover.
0: Bastante. Sí. Pero no era como
1: de manera repetitiva, no.
0: Podíamos decir que sí, en cada álbum, si nos ponemos a revisar, Jorge Oñate grababa música de Luis Enrique Martínez, de todos esos juglares, lo mismo Alfredo Gutiérrez. Lo mismo Diomedes Díaz, que grababa canciones de Calixto Ochoa, mencionar, sí. Jorge Oñate de Calixto Ochoa, de Los Corraleros, de todos esos. Sí lo hacían, pero no es con que los de hoy
1: se amparan en eso.
0: Se están amparando solamente en covers, y están saturando el mercado. Lo están saturando.
1: Demasiado.
0: Y de una manera impresionante, donde ya vemos reacciones. Ya, vea, me llamó la atención. Me llamó la atención un meme, lo que le llaman cuando hacen, de una persona colocándose las manos en el oído y decía, ya no quiero más cover. Como no especie hay. De una protesta.
1: Como que ya no más.
0: Pero esto que vamos a presentarles a continuación no es cover y ustedes lo van a calificar y a valorar. Desde ya se los voy a entregar en Olímpica. A
1: ok, ver. Va, de una pues.
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0: Desde ayer le hicimos el lanzamiento desde el mediodía a esta canción que se llama Dinamita. ¡Bra! Dinamita, el acordeón es del coronel Franco Argüelles, autor el coronel Franco Argüelles. ¿Cómo suena ese acordeón de bonito de Franco?
1: Oh.
0: Se registro, coronel. Y aquí lo hace al lado de Cabeto Zuleta. Esta canción le hicimos el lanzamiento. Fue grabada en la ciudad de Barranquilla, en los estudios de Carlos Huertas, productor que metió su mano para dar este concepto. Una canción bien lograda, con Cabeto, como lo haces de bien en los temas inéditos, Cabeto. Bien. Y mire que su hermano Candé también sacó uno inédito.
1: Entonces,
0: muy bueno.
1: Sí se puede.
0: Sí se puede.
1: Claro que se puede.
0: Claro que se puede. Entonces, aquí está para ustedes, a través de Olímpica Estéreo, Dinamita. Canta Cabeto. Y el acordeón es del coronel Franco Argüelles, autor de la canción.

0: Garda, garda, garda, garda, garda de Navidad. La canción es del catedrático Juan Manuel Pérez. La voz de Silvio Brito con el acordeón de Orángel, el Pange Maestro. ¿No sabía?
1: No, no sabía.
0: Por eso se sorprendió.
1: Sí, me quedé.
0: A ver, el cate.
1: Sí, me cate.
0: Esto se hizo en los estudios de los Balbuena. Iniciativa de este servidor.
1: De este pechito, la, o sea, de ese pechito.
0: De este pechito.
1: De aquel pechito, este pechito. Este no.
0: Carta de Navidad. Cate, busquemos una canción navideña.
1: Oiga, bonita.
0: Para Silvio y Pange.
1: Ve.
0: No sé si después hayan hecho otra grabación, creo que no. Carta de Navidad.
1: Hermosa canción. Así como es hermosa la invitación a los olimpiquistas que se están inscribiendo, Javier, con la palabra Suzuki.
0: A ver, señores, eso está resultando. Venga, le voy a compartir una noticia que le va a agradar.
1: A tirar la plena para
0: sobre hoy. Este gran concurso. Ya se la cuento. Con la palabra Suzuki, S-U-Z-U-K-I, ustedes se inscriben al 321-6199-937. ¿Ya se inscribió? Está participando. Si no se ha inscrito, aún tiene la oportunidad de participar. Y pendientes, a través de Olímpica Estéreo, desde el pasado lunes, incluso el festivo, hemos estado entregando parte de la frase para que usted la vaya completando. Es una especie de juego para que ustedes organicen la frase completa que se entrega esta semana, de lunes a jueves, a través de Olímpica Estéreo, y el día viernes le toca ir a uno de los tres concesionarios, el que le quede más cercano, a buscar la parte de la frase de ese día para que complete la frase de la semana. Y el día sábado, oído, ahí viene la noticia. El día sábado, cuando ya usted tenga la frase completa, lista, inscrito a través de nuestro WhatsApp 321-6199-937 de Olímpica Estéreo, con la palabra Suzuki, con sus datos, inscrito, participando, en cualquier instante puede recibir al aire la llamada de Olímpica desde nuestro número 321-6199-937. Desde ahí le vamos a marcar. Aclaramos que no lo hacemos de otro número celular, no lo hacemos en horarios nocturnos ni de madrugada, lo hacemos en horarios donde usted mismo se va a escuchar al aire, no es pregrabado. El próximo sábado estaremos sacando no uno, sino dos finalistas.
1: ¡Vaya!
0: Dos finalistas, porque cada semana se escogen finalistas que van a estar participando por el sorteo de la Suzuki DR160X. Esa Suzuki puede ser suya. Esa Suzuki se la va a ganar. Enciende la moto. A ver, encendido la moto. ¿Vela? ¿Se escribió? ¿No? Hágalo, inscríbase y estén atentos a las partes de la frase para que participen por el sorteo. Aprovechamos para felicitar hoy grandes amigos que están de cumpleaños. Quiero felicitar a Elías Lacera, se encuentra de cumpleaños en el día de hoy, músico, publicista y gran amigo. Le enviamos un abrazo. Martín Elías, ya felicitaste a tu papá. Felicidades, Elías Lacera, hoy en su día de cumpleaños. La oyente de Olímpica Estéreo, oyente firme, Amparo de Cabas, Ampa, conocedora también de nuestro folclore, se encuentra de cumpleaños. Muchas felicidades para Ampa en su día. Director de La Reina en la ciudad de Cartagena, Ever Luis Orozco, director que merece todo el reconocimiento y el afecto, el agradecimiento por parte del folclore. 20 años en primer lugar en la ciudad de Cartagena a través de La Reina, emisora de la Organización Radial Olímpica y que difunde las 24 horas música vallenata en Cartagena y es número uno en sintonía. Está de cumpleaños, Ever Luis. Desde Valledupar le enviamos muchas felicidades. También queremos felicitar a otro amigo de la casa, Juan Carlos Travesedo, representante y asesor, un gran amigo, hombre valioso, un gran ser humano. Se encuentra de cumpleaños, residenciado en la ciudad de Santa Marta. La hora como manager de Rafa Manjarres, Juan Catravesedo, se encuentra hoy de cumpleaños. La promotora de eventos, promotora de artistas, Milady Cruz. Hoy le estamos deseando un feliz cumpleaños. y al bulldozer, la retroexcavadora.
2: ¡Con mucho gusto!
0: ¡Grandito Bordachera!
2: ¡Se metió!
0: ¡Dale para allá, Bordachera!
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0: ¡Ah, falta un pelito ahí!
3: ¡Parecerse a May!
0: ¡Vaya, Bordacha! Nuestro hermano Tito Bordachera está hoy en cumpleaños. Sinceras felicitaciones para él. Hoy, 14 de octubre, el gran Tito Bordachera que se encuentra de cumpleaños.
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0: Lo combinamos con la comunidad, por favor. Con la comunidad.
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0: Muchas gracias a todo el equipo de producción de Olímpica Estéreo en Temprano es Más Bacano, que están ahí alrededor de, ¿qué? ¿10 personas ahí?
1: Como 10, más o menos.
0: Bueno, la comunidad, la campaña que iniciamos hace algunos días, relacionada con la cantidad de huecos que hay en la ciudad. El Festival del Hueco, denominado el Festival del Hueco. Lo hicimos con el propósito de invitar a los oyentes para que participen con sus imágenes, videos cortos o fotografías, que nos reporten el hueco del sector o donde consideren sea el más grande, para hacerle el llamado a las autoridades a ver si mejoramos un poco la cara de la ciudad. Sabemos que están realizando obras nuevas importantes en la ciudad, pero no podemos descuidarnos con las ya existentes y el mal estado de las vías.
1: Exacto.
0: Sabemos también que se han arreglado algunas. Pues bien, la arrancamos y ayer recibí el mensaje del secretario de Obras del municipio, el doctor Lionel Arenas, de la alcaldía de Valledupar, en nombre del alcalde Ernesto Orozco, que se van a unir a esta campaña. ¿Y cuál es la manera de ellos unirse? Van a revisar las imágenes, los videos, fotos que han enviado los oyentes y a empezar a tapar huecos.
1: Qué bueno, qué bueno.
0: Eso me comentó ayer el ingeniero, el doctor Lionel Arenas, secretario de Obras del municipio de Valledupar, que están interesados tanto él como el alcalde de la ciudad, Ernesto Orozco, en hacer parte de esta campaña que adelanta Olímpica Estéreo para mejorar la ciudad en el denominado Festival del Hueco. Y los huecos más grandes serán premiados porque se van a tapar.
1: ¡Qué bueno! ¡Súper!
0: Van a tapar huecos. A ver, ¿cuándo arrancamos? A la espera que el doctor Lionel y la alcaldía tomen la decisión. ¿Qué día arrancamos? Lo decimos, arrancamos entre todos a tapar los huecos de Valledupar.
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0: Hoy es miércoles 14 de octubre del año 2026 a través de Olímpica Estéreo. No somos emisora, somos parte de la gente. Yo escucho Olímpica Estéreo porque me gusta la radio. Con el apoyo periodístico y colaboración de Paul Bolaño Saurí y Agustín Bustamante, que es noticia hoy. Registramos una fecha histórica y de luto para nuestro folclor, el fallecimiento un día como hoy, el 14 de octubre de 1972, el compositor Freddy Molina Daza falleció. El compositor de obras muy reconocidas en nuestro folclor como Amor Sensible, Los Tiempos de la Cometa, Los Novios y muchas más, falleció un día como hoy. Pase en la tumba este destacado compositor que falleció un día como hoy, Freddy Molina. Fecha histórica para registrar. 14 de octubre, cumpleaños de Ever Luis, director de La Reina en la ciudad de Cartagena. 20 años en el primer lugar, defensor, impulsor del folclor vallenato en La Heroica, en la emisora del primer lugar. También el cumpleaños de Elías Lacera, se encuentra de cumpleaños hoy. Músico y publicista de nuestra ciudad, está celebrando su fecha hoy de cumpleaños. El empresario y asesor Juan Carlos Travesedo, de cumpleaños. La promotora musical Milady Cruz está hoy cumpliendo años. Tendremos una semana movida y arrancó esta semana movida desde ayer a través de Olímpica Estéreo. Hoy tendremos, según él mismo lo anunció ayer, la visita del turpial Rafael Santos. Viene a promocionar Todo es para ti, la canción clásica de Calixto Ochoa, grabada por el maestro Calixto Ochoa, convertida en éxito con Diomedes Díaz y Colacho Mendoza. Y hoy con la grabación que hacen Rafael Santos, Jimmy Zambrano y el invitado Alejandro Palacio. Para mañana se espera la visita en los estudios de Olímpica Estéreo de Oscar Gamarra a promocionar el álbum El Gamarrazo. Presentamos también exclusiva la canción Dinamita con el coronel Franco Argüelles. ¡Qué bien, coronel! Su acordeón, el tema de su autoría, está en el canto Cabeto Zuleta, tema que fue grabado en los estudios de Carlos Huertas en la ciudad de Barranquilla. El 16 de octubre llega lo nuevo de Miguel Morales, es Leyenda. Y también llega el álbum completo Las 12 del Rey a través de Olímpica Estéreo. Tuvimos la oportunidad de hacer la entrega oficial de 4 temas. Ahí está en la sintonía reportándose el médico Toño Araque. Grupo de médicos a esta hora. Grupo de médicos, psicólogos y odontólogos con destino a Ramalito. Van a llevar la salud a la gente más necesitada. Presente el Hospital Eduardo Arredondo Daza. Una buena labor. Un abrazo, Toño Araque, médico internista y gran amigo oyente de Olímpica Estéreo. Otro médico, Jorge Enrique Camacho. ¡Ay, Camachín! ¿Cómo estás, hermano? Un abrazo grande para ti, para toda tu hermosa familia. Oyentes profesionales de la medicina. ¿Qué es noticia hoy en el vallenato? Mucha atención, el director de la emisora La Reina en la ciudad de Barranquilla, Richie Peñalosa, y la cantante Natalia Curmelo fueron homenajeados en Estados Unidos como embajadores culturales. Carolina Celedón regresó a Colombia. Permaneció 7 años en Estados Unidos dedicándose a la música. Se preparó, ha regresado al país. Es hija del locutor, periodista, escritor Isaías Celedón. Carolina Celedón está recién llegada. Vino en el mes de agosto, ya se radicó en Barranquilla. Está promocionando 2 canciones, 2 covers. Con El Alma Cansada de Fabián Corrales y Ceniza Fría de Abigail Martínez.
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0: Ay, estrellas, estrellas. Y se reporta desde la ciudad de Barranquilla. Nos escucha a través de la aplicación ahí en su celular, Juanca Fábrega.
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0: Versión en guitarra de este clásico del maestro Leandro Díaz, que fue grabado por el jilguero de América Jorge Oñate con el acordeón de Emiliano Zuleta Díaz en el álbum La Parranda y la Mujer. Y ahora llega en la versión al estilo de Chiche Vadillo y Los Provincianos, versión en guitarra de este súper clásico de nuestro folclore, con esa espectacular voz también del gran Chiche Vadillo. ¿Dónde?
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0: 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A ver, conductores, antes déjenme enviarle un enorme abrazo a Rey Sierra en Zurich, Suiza. Continente europeo, nos escucha permanentemente, está ahí conectado a la sintonía de Olímpica Estéreo. Nuevamente, estos dos profesionales de la medicina, al médico Antonio Toño Araque, que me está reportando que está con un grupo de médicos, psicólogos y odontólogos.
3: Ahí en la sintonía.
0: Van a Ramalito.
3: Allá.
0: Llevando la salud a la gente más necesitada. Presente el Hospital Eduardo Redondo en esta actividad. Y el médico y gran oyente de Olímpica Estéreo, Jorge Enrique Camacho, nos ha enviado una inquietud que ya en instantes se la vamos a dar a conocer a nuestros oyentes.
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0: Un milloncito de barras.
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0: Un milloncito de barras. ¿Cómo se lo pueden ganar?
3: ¿Y hoy 50K?

0: Misterio.
1: Vaya, mi hermano Richie Peñalosa, ahí te vimos bien elegante, ah, corbatín, gordo, engafado. Ay, oye, ¿quién será este gobernador de los Estados Unidos? No, no, resulta que leo ya el gran Richie Peñalosa. Hombre, qué bien, más que merecido, señor. Richie Peñalosa es el director de nuestra emisora hermana La Reina en la ciudad de Barranquilla, perteneciente a la Organización Radial Olímpica, que al lado de Natalia Curbelo fueron homenajeados en Estados Unidos como embajadores culturales. El alcalde de Paterson, Nueva Jersey, André Salle, condecoró a Richie Peñalosa y a Natalia Curbelo en un evento oficial en Estados Unidos. El director y manejador del vallenato en la ciudad de Barranquilla, Richie Peñalosa, director de La Reina, y la cantante de nuestra música vallenata, fueron reconocidos como embajadores culturales por su invaluable labor de difusión y apoyo a la música latina. Durante la ceremonia, el mandatario local les impuso la bandera tricolor, les entregó un pergamino oficial que exalta sus brillantes trayectorias profesionales. Ambos galardonados expresaron su profundo agradecimiento a la alcaldía y a la comunidad de Paterson por este significativo respaldo internacional a su carrera. Más que merecido este reconocimiento para Richie Peñalosa, otra de las grandes voces de Olímpica Estéreo, para la gran cantante Natalia Curbelo.

0: no peleemos por eso. Ven, dame un besito, anda.
1: Ya. Anda, un piquito, y con estas mañanas así.
2: ¡Carajo! Bueno, esta fue la artista galardonada en los Estados Unidos, al lado de Richie Peñalosa. Estuvieron con el alcalde de Paterson, New Jersey, André Sayé, quien los condecoró en un evento oficial realizado en los Estados Unidos. Allí el mandatario les impuso la bandera tricolor y les entregó un pergamino oficial que exalta sus brillantes trayectorias profesionales. Merecido este reconocimiento para ambos. Para Richie Peñalosa, director de nuestra emisora hermana La Reina en la ciudad de Barranquilla, y para Natalia Cúrmelo.
3: Y si me lo preguntas, mi amor, vuelve y te lo repito. Tú eres quien me guarda, de que otra manera te
2: fui. Esas son las noticias que a mí en particular
1: me, esas son las noticias bonitas.
2: Difundir el gran desarrollo, el movimiento que adelantan los artistas o los personajes de nuestro folclore. Mira esta mujer sobresaliendo, Natalia Cúrmelo, permanente.
1: Bien, bien, bien.
2: Sobresaliendo.
1: Muy bien, así como están sobresaliendo la cabina móvil.

0: La cabina móvil de Olympic Stereo se metió en las fiestas patronales de San Rafael en Aguas Blancas, las fiestas de mi pueblo.
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0: Fiestas de mi tierra, ahí en el barrio La Concepción. Las fiestas son del 23 al 25 de octubre. La cabina móvil de Olympic Stereo estará el domingo 25 de octubre a partir de las 7 de la mañana en directo por nuestra frecuencia 93.7 y la aplicación, y en vivo por nuestras redes sociales.
2: Redes sociales superactivas con la cabina móvil, celebrando y acompañando por primera vez en Aguas Blancas, en el Parque La Concepción, domingo 25 de octubre. Tendremos el primer festival criollo, gastronómico criollo, el primer festival de la cerveza desde las 7 de la mañana, FM.
0: Eso va a estar bueno, concursos, premios y la presentación de artistas invitados que llevan el sello de Olympic Stereo para el corregimiento de Aguas Blancas con la coordinación general de Víctor Manga.
2: Jorge Ospino dice presente también, dice, mayor. No, yo voy a estar ahí al Gang George. Él es seguidor de Iván Becerra, uno de los invitados.
0: Bueno, buen talento. Iván, le comentaba yo, fue el ganador de un festival que hicimos de
2: ese dato no me lo sabía.
0: Homenaje a Diomedes, fue el ganador en Piqueria. Joven talento y que hoy en día está adelantando su carrera como cantante, proyectándose, metiéndose y puliéndose cada día más. Iván Becerra, buen talento, a quien saludamos.
2: Señor, también va a estar presente Diomedes de Jesús en el Festival de la Cerveza, el Gran Festival Chum. Criollo.
0: Está por Estados Unidos. Está por Estados Unidos, Diomedes de Jesús.
2: ¿Ah, sí?
0: Sí, por Estados Unidos. No sé si habrá retornado, ¿no? No sabemos.
2: Hay que averiguar.
0: A ver.
2: Hay que averiguar. 7 de la mañana con 28 minutos. Rafael Orozco.
3: Señoras y señores,
2: con animación a bordo y todo, FM.
0: Déjela, que eso se oye sabroso. Xavi Rojas.
4: Intérpretes del vallenato. No, con un estilo muy personal, alegre, romántico, creativo. Nacieron para agradarle a Colombia y al mundo. Rafael e Israel, el binomio de oro.

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1: Agradecimientos especiales siempre a los oyentes que están muy atentos a esta sección, cuyo propósito siempre es la defensa de los intereses de la comunidad. Un gran médico, amigo y oyente, el doctor Jorge Enrique Camacho, me envía un mensaje. Estoy escuchándote sobre los huecos y las nuevas vías que se están realizando en Valledupar. Estas últimas he notado con las lluvias de los últimos días, con esas vías nuevas, los desagües que se crearon para evitar las corrientes de agua en las avenidas están totalmente colapsadas con los mismos materiales de construcción, y realmente lo único que se ve cuando está seco es una serie de escombros que generan un peligro, ya que si alguno de esos escombros es tocado por una llanta a una velocidad moderada, puede crearse un proyectil ocasionando daños materiales e incluso puede ocasionar a una persona lesiones. Sería importante también que en esas vías que se están creando exista una revisión adecuada para la entrega de ellas, pues no puede seguir generándose este tipo de riesgos que perjudican a la comunidad, y en vez de crear un embellecimiento en la ciudad, por el contrario, se ve muy mal por la falta de planeación. Se resalta el esfuerzo que se realiza por mantener y mejorar la cara de Valledupar, pero si se hace con organización, planeación y éticamente, se verá mejor el progreso de la ciudad y pueden evitarse demandas que perjudiquen en caso de presentarse algún evento adverso a la ciudad y administración.
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0: ¡Wow! ¡Recontra! ¡Wow! Rafa Pérez con esta versión en vivo de A ti no te gustará. Brainer Gutiérrez es el autor. Buen tema, Rafa. Buen tema y también para la temporada.
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0: Del mundo vallenato y la región. Hablarles de Freddy Molina, un compositor inolvidable de nuestro folclore, quien se nos fue el 14 de octubre del año 1972, oriundo de Patillal, autor de obras clásicas destacadas, muy destacadas, grabadas por los más grandes intérpretes. Alfredo Gutiérrez fue de los primeros en grabar las canciones de la autoría de Freddy Molina, canciones como Tiempos de la Cometa, A Nadie le Cuentes, Los Novios, y muchas más. Igualmente Jorge Oñate con los hermanos López, el mismo Carlos Vives. Héctor Lavoe, debido al impacto generado en su momento, donde todas las agrupaciones estaban grabando a Freddy Molina éxitos. Mire que el tema La Verdad, el cual grabó Héctor Lavoe, en su momento lo grabaron Alfredo Gutiérrez, Jorge Oñate con los hermanos López. Fue grabado después por Miguel Morales y Omar Geles, Los Diablitos. Y fue grabado también para la misma época por Farid Ortiz y el comandante Emilio Oviedo. Héctor Lavoe le hace una versión en salsa muy, muy bien lograda. Una de las voces más destacadas de la salsa a nivel mundial puso el ojo, el oído a esta canción y la lleva a la salsa. Se las quiero compartir a esta hora de la mañana, recordando que un día como hoy falleció, fue asesinado el compositor Freddy Molina.
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0: la propia verdad.
1: Hemos querido soltarles esta canción ahora, hacer un paréntesis en nuestro acostumbrado sistema de programar la mañana con clásicos de nuestro folclore, para hacer mención de esta versión que logró Héctor Lavoe, de la autoría de Freddy Molina, La Verdad. Hoy se recuerda la fecha de su triste y lamentable partida. Compositor oriundo de Patillal.
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0: Ojo, y entonces, ¿ah?
1: Ojo.
0: ¿Qué haríamos si no hiciera falta?
1: Imagínese.
0: Si no hiciera falta desayunar con arepa san. Arriba de esta canción que se llama Volverás, el autor es Alejandro Sarmiento. Nueva versión con el acordeón de Jimmy Zambrano y la voz del turpial, Rafael Santos.
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0: A ver, noticias.
1: ¿Noticias del vallenato FM?
0: No, si no coloca el intro no arranco.
1: Ah, ¿el intro o la alfombra?
0: La alfombra.
1: Ah, bueno, ¿vio?
0: La alfombra, primero la alfombra. Queremos a esta hora, señoras y señores. Este es el sonido con el cual le damos la bienvenida a la cabina de Olímpica Estéreo Valledupar, a las grandes celebridades de la música y la radio. Y es para nosotros un verdadero honor. No con gafas, déjese las gafas.
1: Tiene que dejarse las gafas.
0: Recibir en la cabina de Olímpica Estéreo, se extiende la alfombra para recibir a dos valores de nuestro folclor colombiano, de nuestra cultura vallenata. Ahora sí, el intro con sonido, con efectos, luces, pantalla y acción, porque llega Olímpica Estéreo, llega el turpial Rafael Santos y Jimmy Zambrano.
5: ¡Mi corazón es tuyo, Olímpica Estéreo!
1: ¡Ay, a sabor!
0: Mi querido turpial, Jimmy, qué gusto, qué placer.
5: Muy buenos días, Javi, Connie, a todos los bellos oyentes de Olímpica Estéreo en esta mañana. Muy contento, Javi, agradeciéndole a Dios esta nueva oportunidad de volver
0: bienvenido,
5: a saludarte.
0: Qué gusto.
5: Muchas gracias.
0: Gusto, acompañado de sus respectivas familias.
5: Aquí estamos.
0: De su esposa, de su hijo, igualmente Jimmy. Buen día.
6: Hombre, buen día. Valledupar, Javier, Connie, un abrazo para todos. Y siempre aquí en nuestra casa Olímpica Estéreo.
0: Su casa, sí señor, su esposa, ¿no?
6: Así es, mi esposa, Zoraida Marcela. ¡Linda!
0: Mi señora, usted bienvenida también. Y usted, Santico, querido sobrino, bienvenido, hombre, ¿no? Felices. Turpial, el motivo es la promoción de esta canción que recientemente le hicimos el lanzamiento a través de Olímpica Estéreo. El tema Todo es para ti.
5: Así es, Javi, pues realmente.
0: Que lo grabó Calixto Ochoa inicialmente, sí. Y después su papá, Diomedes Díaz, con Nicolás Elías Colacho Mendoza, lo convirtieron en éxito. ¿Y ahora? ¿Cuántos años después? ¿Y sacamos la cuenta ahí?
5: 30 años.
6: Desde el 82. Desde el 82.
0: 82, saquemos cuenta ahí. Santico es el fuerte ahí con las matemáticas.
1: ¿Cuántos años?
0: Sí.
6: Después de tantos años.
0: Desde 1982. Y ya le entrego otro dato histórico. 82 al 2026, ¿cuántos años, Santico? ¿Sí? 44 años después.
5: Casi tiene la misma edad mía.
0: La retoma Rafael Santos con Jimmy Zambrano. Pero esta canción hizo historia porque fue el primer comercial de televisión grabado para un artista vallenato.
6: Y en pleno mundial.
0: Y
6: de España.
0: En pleno mundial.
6: De España. España 82.
0: ¿Fue de España?
6: España. Salía el naranjito, que era el logo de.
0: Terminaba el primer tiempo y enseguida el comercial. Todo para ti.
5: Salía mi padre con un buzo amarillo,
0: sí.
5: Con la bandera de Colombia.
1: Exacto.
5: Con un balón.
0: Sí, claro. Yo
5: me acuerdo.
0: Que fue el primer comercial de televisión para un artista vallenato, el primero. Y de ahí no solamente el primer comercial, el lío para la disquera. Porque los demás artistas estaban exigiendo comercial de televisión. No esperemos otro mundial y que también sean las ventas que superen a Diomedes Díaz. Era la condición. Bueno, Todo es para ti hace parte de un álbum completo que muy pronto va a estar lanzando.
5: Así es, Javier, llevamos como 2 años tratando de objetivizar este álbum, porque realmente la idea, Javier, de
0: te he hecho una leída, objetivizar.
5: Y eso que no he desayunado. Yo con hambre hablo bonito. Sí, realmente es un homenaje, Javier. Yo soy un hombre muy agradecido. Mi padre me hizo todo completico. Sí. Realmente, tú sabes, pues, que la intención mía como líder de esta dinastía, es mantener vivo y vigente nuestro querido legado musical. Esta dinastía es muy bonita. Y bueno, yo decidí con mi compadre Jimmy hacerle este homenaje. Tiene como 3 años que lo comenzamos, ¿no?
0: Sí.
5: Y no lo hemos terminado todavía porque es algo muy especial, es algo de colección.
0: ¿Y ya lleva qué? ¿La cuarta?
5: Este es el cuarto lanzamiento.
0: ¿Cuarto? ¿El primero?
5: Arely Genao, Camino sí, Largo.
0: Camino Largo, segundo, canción de Gustavo Gutiérrez. Después vino con Wilfrido Vargas.
5: La Plata Fusión.
0: Sí.
5: Después Caracoles de Colores, música sinaloense, Germán Montero.
0: Y ahora esta.
5: Y ahora Alejandro Palacio, que es un cantante de música romántica.
0: Sí, sí.
5: Sí, porque la idea era pues tomar cantantes de diferentes géneros musicales. Hasta ahora es el primer vallenato que me acompaña.
0: No, y reactiva usted Alejandro Palacio, que hace ratico no lo veíamos al ruedo grabando.
5: Realmente, pues, es un gran amigo mío, nos queremos mucho. Hemos hecho parte, pues, de la novela Rafael Orozco, El Ídolo. Desde ahí comienza nuestra amistad intensamente. Y realmente, pues, él aceptó, Javier, porque es una persona que además de eso es seguidor de mi padre, que es otro, digamos, es el plus más importante, que los cantantes sean seguidores de Diomedes y ellos mismos escojan sus canciones.
0: Bueno, un gran talento. Voy a solicitarle apoyo al historiador Agustín Bustamante. Sacamos la cuenta de 44 años después, la graban ustedes.
7: Sí.
0: Pero cuando la grabó Diomedes Díaz en 1982, ¿cuándo fue la primera grabación que hizo Calixto Ochoa?
1: Exacto.
0: Eso me va a ayudar Agustín Bustamante. Y usted, Turpial, al lado de Jimmy, por favor, sean los encargados oficialmente de presentar esta canción para todos los oyentes de Olimpia.
5: Bueno, Connie, ponte ahí el helicóptero, hay gasolina.
1: Está yendo, va de una, pues. Ahí está.
5: Valledupar, desde Olímpica Estéreo, ¡se metió! Estamos hoy de lanzamiento, compañerey.
7: Claro que sí, venimos con Todo es para ti.
5: Esto hace parte de la producción musical Diomedes Inmortal, pero esto, para que pueda nacer, tiene que sonar en Olímpica Estéreo. Yo, compañerey, o sea que hoy de lanzamiento oficial en Olímpica Estéreo, Todo es para ti. Versión Rafael Santos Díaz, Jimmy Zambrano, Alejandro Palacio. ¿Qué dice?
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0: saludos a nuestros oyentes en la sintonía. Es la voz de Rafael Santos a nombre de Arepa San FM.
1: Rafael Santos al lado de Alejandro Palacio.
0: Señor.
1: Y con Jimmy Zambrano, ¿no?
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1: Bueno, a ver.
0: Ahora sí.
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0: El mismo tono.
1: El mismo tono.
0: Ah, caramba.
1: Misma tonalidad.
0: Sí. Oiga, ahora que mencionamos a Diomedes Turpial, un abrazo para el maestro Julio Morillo, ¿yo?
2: Oiga,
0: está
2: sí.
0: Atravesando una situación de salud bastante complicada.
2: Con mucho respeto al maestro Julio Morillo, a sus familiares, mis respetos para ellos y, bueno, en algún momento
0: que sea
2: necesario en que vean en nosotros alguna ayuda, aquí estaremos dispuestos.
0: Fue el hombre que pulió a su papá en el canto.
2: Sí, es verdad.
0: En la asesoría, ¿yo? Sí, maestro, señor. Julio Morillo, desde el primer LP con Nafer Durán.
2: Así es.
0: Y el segundo con el Debe López.
2: También,
0: lo pulió. Solo a Diomedes, a Jorge Oñate con los hermanos López. Fue fundamental en la historia. Esos corazos al lado de Juan Piña, Jairo Serrano, con Álvaro Molina de Chamorrito, con Johnny Cervantes y con toda esa camada. Es un gran maestro, pero está atravesando una situación de salud.
2: Que Dios me lo bendiga, maestro, usted a su familia, y aquí estamos para servirle en el caso de que lo vea posible o necesario. A Rafael Santos Díaz y Jimmy Zambrano también lo queremos mucho y estamos dispuestos a servirle.
0: Si usted autoriza al Saya, también le extendemos la alfombra naranja que acaba de llegar.
3: ¡Hombre!
2: El Saya que traiga las arepas con carne molida.
3: ¿Va de alfombra o no va de alfombra?
2: que traiga avena o jugo naranja.
0: Turpial, no sé si nuevamente la canción, lo que usted decida.
2: Bueno, Javier, la verdad, pues como es un tema, ajá, realmente pues que está novedoso en su actualidad. Vamos a jugarlo, vamos a jugarlo otra vez. Usted sabe que el gallo que gana la primera pelea gana la segunda.
3: ¡Ay, esa hora!

0: un bailadito aquí con él. No sé, así como para echar un bailado amacizado, así con una buena hembra.
1: Estoy viendo.
0: Vueltón en la pista. Todo es para ti. Ahora les vamos a sonar. Este

La versión, lo más reciente, Rafael Santos, la colaboración de Alejandro Palacio, el acordeón de Jimmy Zambrano, tema del maestro Calixto Ochoa, pero a nombre de Arepa San, le vamos a sonar la versión original que fue grabada por su autor, el maestro Calixto Ochoa.

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0: Camilo. Camilo. Camilo. Ajá. Camilo Torres era el del bajo ahí con Nicolás Elías.
1: Tito Castillo. En la caja.
0: Sí, estaba Tito.
1: En la conga, Peña.
0: Wilson Peña.
1: En la guacharaca, Adán.
0: Adán Montero, que era el de Colacho.
1: El de Colacho. Las voces, el More.
0: Y Álvaro Molina Chamorrito.
1: Álvaro Chamorro. Y representante, compadre. ¿Huaco o Dago?
0: Estaba, creo que ya Dago y
1: Huaco,
0: o Huaco, sí.
2: Han combinado.
0: Ahí no recuerdo.
1: Y yo requisando en los bolsillos mi papá cuando llegaba amanecido.
0: O haciendo mandado para quedarse con los vueltos.
1: Mario, eso fue en el 80 y qué.
0: 82.
1: Tenía yo como, yo nací en el 79, 3 años. Ya yo cogía lo que no era mío.
0: O haciendo mandado para quedarse con
1: los vueltos. No, eso sí, porque mi papá le decía a uno, papá, quedaron los vueltos. El vuelto es para quedarse el mandado. Para que le dé ganas de ir otra vez cuando lo mande.
0: Bueno, Turpial, el proyecto de las canciones, homenaje a Diomedes,
1: sí, señor.
0: ¿Va a continuar? ¿Vienen sorpresas
1: claro,
0: para este
1: fin? Claro que sí, Javier. Me he demorado un poquito porque es que yo considero que este trabajo debe de quedar en la historia,
0: sí,
1: por el esfuerzo con el que lo estamos haciendo, por el tiempo que nos ha permitido los artistas invitados poder aceptar. Y bueno, vienen dos cantantes más, compañere. Vamos a tirarla aquí porque es que...
0: Sí, hágame el favor, pero bueno,
1: esto es primicia, ¿no?
0: Se arrancó con el que hizo al lado de Arely Senao,
1: Camino Largo.
0: Luego La Plata con Wilfrido
1: Plata
0: Vargas.
1: Fusión.
0: Después,
1: Caracoles
0: de Colores.
3: Germán Montero.
0: Ajá.
1: Y en música sinaloense.
0: Y ahora.
1: Y ahorita Alejandro Palacio, con Todo es para ti. Pero entonces también por ella nos aceptaron la invitación el maestro Jesse Uribe.
0: Upa.
2: Que, bien.
1: Sí,
2: bien.
1: Pero no les voy a decir cuál canción porque de pronto se me adelantan.
0: Sí.
1: Pero bien, venimos con Jesse Uribe, también Nelson Velázquez.
0: ¡Hombre!
1: Se añadió al proyecto.
2: Pesado.
1: Y además Jorgito Celedón también.
0: ¿También?
2: ¡Hombre!
1: Entonces yo pienso que esto es un proyecto, Cori, que nunca se le ha hecho a Diomedes. Diomedes es la máxima expresión de nuestro folclor vallenato. En ese caso, pues, las nuevas generaciones deben de estar interesadas en revisar el catálogo, sí, de Diomedes.
0: Sí.
1: Y yo no es que lo esté actualizando, no, porque Diomedes, como dejó todo, así va a seguir siendo grande, importante.
2: Exacto.
1: Y es más, es la huella de mi padre que queda plasmada en cada éxito que él, con su interpretación y sus acordeoneros, había hecho, ¿no? Entonces, lo que quiero decirle yo, para los que no estaban enterados, es que como hijo de Diomedes Díaz, como su hijo mayor, el líder de esta dinastía, pienso que hay una tarea muy importante, una responsabilidad, un compromiso con mantener vivo y vigente este legado musical.
0: Sí, sí, señor.
1: Este legado.
0: ¿Es un álbum de cuántas canciones?
1: Yo le pongo 10.
0: ¿10? Y sí, saldrá el próximo año ya completo.
1: Sí, el próximo año, para el 26 de mayo. Es que ya yo también tengo una ahí, Javi, que es la que lleva el nombre del trabajo, se llama Diomedes Inmortal.
0: Ah, ok, de su autoría.
1: De mi autoría.
0: Mm. Sí, la producción.
1: De 100%
0: Jimmy Zambrano.
1: Del compañero.
0: Del compañero.
1: Sí, claro.
4: Entonces,
1: Realmente, pues, mensual, cada 2 meses les voy a estar presentando estos lanzamientos, y también al mismo tiempo, alternando los tiempos, estoy pues actualizando mi carrera, mi carrera artística, mi propia carrera, que ya lleva 28 años. Realmente, pues, ha sido un éxito haber grabado nuevamente 9 éxitos de mi contenido musical, ¿sí? Saqué 9 éxitos porque ahí hay más éxitos. Ahí hay más éxito.
0: Dice que tiene 28 años
1: de carrera artística.
0: Y 27 con
1: Margarita.
0: Margarita.
1: Ella, yo le llegué, ella fue con el contrato de Sony.
2: Ah, ok.
1: Porque ella me dijo, yo no quiero vago aquí, yo no tengo tiempo para estar. Ella me dijo, yo no tengo tiempo para estar aceptando vago aquí que venga a visitar.
0: Aquí hay que facturar.
1: Yo le dije, amor, yo quiero ser novio tuyo. Sí, yo soy una mujer que entiende tus sentimientos, pero yo aquí vivo ocupada. Entonces yo necesito que tú seas profesional para,
2: exacto,
1: que podamos aparear las cargas y aparear otras cosas también.
2: O sea.
1: Entonces yo me fui triste, Javier. 3 años para que me diera un besito.
0: ¿Ah?
1: 3 años. Entonces,
0: ah, pero sí demoró usted, comadre, para
1: sí,
0: ese beso.
1: Sí, y ahora no me puede ver porque se me tira encima. Entonces realmente, Javier, este año para,
0: oiga,
1: mí ha sido virtuoso.
0: Discúlpeme, deme razón de bonita, de la burra.
1: La burra.
2: Pregunta por bonita.
1: Bonita no me puede escuchar la voz porque va y donde yo
2: de
1: estoy
2: una.
1: Y ya pesa,
0: reúna.
1: Ya pesa 120 kilos.
2: Upa.
1: Y lo mejor es que lleguen 4 caminando, en 4 no hay que ponerla.
0: ¿Qué me iba a decir, Turpial?
1: No, que este año ha sido muy fructífero para mí. Le doy gracias al Señor Jesucristo desde aquí de Olympic Estéreo, bendiciéndolos a todos, porque este año me eché al hombro 2 proyectos, Javi, que no es fácil. por la economía del país, por todo lo que ha pasado, los temblores, una recesión,
0: sí,
1: ¿no?
0: Sí, sí.
1: Hasta ahorita estamos volviendo a despertar, pero yo le doy gracias a Dios porque el que anda con Dios, lo único que tiene es deseo de hacer el bien y de seguir adelante. Entonces, me doy por bien servido, nos damos por bien servido, compañeros. Este año dos proyectos nos echamos al hombro y uno de esos proyectos ya nos dio resultado, que fue Mis Éxitos, Mi Historia. Que no, bueno.
0: Canciones suyas, ¿no?
1: Sí, volverás aquí. Canciones de mis éxitos, de mi catálogo. Sí. Ya nos dieron disco de oro por ese trabajo discográfico, Javier.
0: Con Jorge Barón ahí.
1: Sí, con la canción Volverás de Punta de Lanza, ¿no?
0: Sí, de Alejandro Sarmiento.
1: De Alejandro Sarmiento, que lo saludamos con todo el corazón al gran Alejandro Sarmiento ya en la Junta. Y bueno, realmente. Con ganas, Javi, de seguir adelante. Deseo cerrar el año con
0: eso. Alejandro Sarmiento en la Junta. ¿Está en la Junta?
1: Él es juntero. Él es juntero.
0: No.
1: Sí, él es juntero.
0: No, Trupier.
1: Ya le dije.
0: No, él es de Caracolí.
1: Él es primo hermano mío. Pero Caracolí es la mamá de él. El papá es juntero.
0: Él dice que es de Caracolí.
1: Por tirarse un sport. Porque como en la Junta no hay peaje.
2: Está yendo.
0: Pero vive aquí en Valledupar.
1: Sí, es una gran persona. Sí, humildad, hombre. Nobleza.
0: Sí, claro.
1: Te quiero mucho, Alejo. Y ve preparándome otro para grabarte el año que viene.
0: Bueno, proyectos, Jimmy, entonces lo de terminar este álbum. Sí. Y
1: vienen los lanzamientos
0: también, ¿no?
3: Sí, no. Vienen terminar el proyecto Inmortal, que es importante. Todavía faltan
1: cuatro
3: canciones. Y bueno, también pensar en un proyecto más adelante de grabar canciones inéditas con Rafa, sí. Un álbum importante que hay que hacerlo, pero ya eso será en el 2027.
1: A posteriori,
3: sí.
0: Bueno, ya tengo el dato que me le comparte Agustín Bustamante. 1971 salió el LP de Calixto Ochoa. Y 11 años después lo graba Diomedes Díaz con Colacho Mendoza. Y 44 años después lo graban ustedes.
1: Bueno, realmente, Javi, es que es una bendición de Dios, porque la idea es que todas las nuevas generaciones, Connie, se enteren de no solamente del catálogo de Diomedes, sino del catálogo de esta dinastía.
2: Exacto.
1: En representación de Rafael Santi. Viene un proyecto grande, Javi. Te voy a contar por encimita.
0: Por encimita.
1: Hay una empresa en Bogotá que fue la misma que contrató el show de Jorge Celedón a nivel nacional. La gira de Jorge Celedón quiere hacer algo con los hijos de Diomedes para hacerle un homenaje a Diomedes a nivel nacional. Que no
2: sería buenísimo.
0: Okay. Conciertos.
1: Con los ocho. Sí, con mis hermanos y mi sobrino Martín.
0: Bueno, ¿estarían usted el principal?
1: Sí, el mayor.
0: Elder Dayan.
1: Diomedes de Jesús.
0: Sí, Chu.
1: Luis Ángel.
0: Sí.
1: Rafael de Jesús.
0: Diomedes Dionisio.
1: Uh-huh. Martín
0: Rafael de Jesús.
1: Rafael María.
0: ¿Está en Bogotá?
1: Sí.
0: Rafael de Vadillo.
1: Sí,
0: Rafael María de Vadillo.
1: Sí.
0: Rafael de Jesús.
1: También ya lo mencioné.
0: De Barranquilla. Bueno, yo.
1: Muy bueno. Se operó y ahora se parece a Diomedes cuando le dio Guillén Barré.
0: Bueno, yo hablo bastante con él.
1: Martincito también es okay. La cereza del postre.
0: No, ok.
1: Entonces, realmente todo esto va en base a mí porque yo les propuse. Ellos me llamaron cuando yo. A mí, Jorge Celedón, que Dios lo bendiga, se encuentre, me invitó como sorpresa para el evento de él, para Mi Historia.
0: Sí.
1: Se llama el producto que él está sacando.
4: La historia mía,
1: Jimmy. Le invitó a Jimmy me invitó a mí y Jorge estuvo de acuerdo. Entonces, ahí me cogieron los productores y me dijeron, Rafael, queremos hacer esto con ustedes.
0: Perfecto.
1: Yo le dije, bueno, si lo vamos a hacer conmigo, deben de estar mis hermanos.
0: Buen proyecto, ¿ah?
1: No, buen por proyecto, primera vez perfecto. Todos los hermanos.
0: Sería un gran concierto nacional.
1: Sí, son seis veces de concierto a nivel nacional.
2: Gira nacional.
0: ¿Valledupar está incluida ahí?
1: Por supuesto. Oh, la primera es Movistar Arena en Bogotá.
0: Perfecto.
2: El arranque.
1: Posiblemente en diciembre.
0: ¿De este año? Encima.
1: Y el segundo semestre, el restante. Uh-huh. Entonces ya me he puesto la tarea de hablar con mis hermanos para que me den sus numeritos, sus honorarios. Pero no, ellos cuentan con un hermano respetuoso mayor que no lo va a cabezar.
0: Ya ellos confirmaron que van cortesía de la casa y de la familia. Aporte a la familia.
1: Claro que sí. No, y lo bonito de esta dinastía es que siempre nos vean unidos, porque eso era lo que mi padre resaltaba en su familia, la unión, el respeto.
2: Exacto.
1: Y bueno, admiro a mis hermanos que cada quien están haciendo a su modo, sí, a sus alcances, su carrera, su
0: buscando
1: nombre.
0: Su espacio también.
1: Sí, exactamente. Y es muy importante. Ya yo pasé por ahí, lo que me corresponde ahora es cuidar toda esa gestión que ellos están haciendo para que no se nos desvíen.
0: Sí, sí, sí, que lo hagan, que lo hagan bien.
1: Y como su hermano mayor, Javi, pues yo tengo que mantener
0: siempre. Se habla y chifla.
1: Y ahí están ellos, es que son muy nobles, muy humildes y además respetuosos
0: el
1: conmigo.
0: ¿El con Chu?
1: ¿Cómo?
0: El chiflío. ¿Está aquí?
1: Sí, Chu tiene que... Llegó ahí a Estados Unidos.
0: ¿Llegó?
1: Sí, okay. Hay que ir a requisar la maleta.
0: Cordial, hermano de mi alma.
1: Gracias, Javier.
0: Jimmy, agradecido siempre, ¿no, hombre? El agradecido soy yo.
3: Gracias, gracias,
0: que Javier. Que sigan teniendo en cuenta a Olímpica Estéreo para sus lanzamientos. Gracias, no, y sigan contando siempre con nosotros aquí.
1: Javier, vamos a estar aquí. Yo pienso que de aquí a diciembre podemos estar con otro lanzamiento, sí, sí, con sí, Jesse Uribe.
0: Cuando guste.
1: Y pues decimos así porque todo esto va andando, ¿no? En las maquetas y aquí el compañero.
0: Y Jimmy está en la producción ahí.
1: Jimmy, sí, Jimmy más... No, excelente. Jimmy no descansa, dice Marce. Excelente. Y entonces yo le pregunto a Marce, ¿cómo no descansa? ¿Arriba o abajo? No, él se sube. Ah, bueno, pero para el estudio, compañeréis. No, muy agradecido, Javier. Gracias a Valledupar también, que le ha caído muy positivo este tema. Todos sabemos que Valledupar es diomedista.
0: ¿Cómo llegaron a saludarlo, Turpial?
1: Ahí está la gente de mi papá, que fue lo más grande que me dejó él.
0: Son
1: el cariño,
0: suyos.
1: La humildad.
0: No son de su papá, son suyos.
1: Ah, ya están endosados.
0: Sí, porque es que no anunciamos su llegada, sino que llegan espontáneamente al escucharlo.
1: Diomedes es tan querido que lo quieren de lo quiere un niño desde 5 años hasta una persona de 80.
0: No, mire al gallo, el yoga, este que está aquí. No, esa es una herencia que me dejó el compadre Jorge Oñate. Trabajó con Jorge Oñate muchos años.
1: Ah, okay, okay.
0: Él está pensionado como de 10 artistas.
1: Hombre, muchas gracias, Javi. Gracias, Connie. Gracias, Valledupar. Ya este tema está en todas las plataformas digitales. Tiene video oficial.
0: Wow,
1: tiene video oficial porque en la última vez que yo lo vi en un espacio de Jorge Barón que lo sacó blanco y negro con Colacho Mendoza, creo. Pero actualizamos todo este tema en compañía de mi compadre Alejandro Palacio, que le mandamos un saludo muy especial a él,
0: Santa Marta,
1: a su familia.
0: ¿O en Bogotá?
1: Está en España.
0: ¿Está en España?
1: Sí.
0: Con la gira del binomio.
1: Sí, con la gira del binomio, claro, sí. Claro. Entonces, pues, no, agradecerte, Javi, y todo el que quiere escuchar esta canción, todo es para ti. Entren al canal de YouTube de Rafael Santos. Ahí ven el video, que es un video relajado, exponiendo mucha alegría, mucha espontaneidad. Y eso es lo que es el vallenato. El vallenato no hay que ponerle tantas cosas para que se entienda, bueno, que es noble y sano.
0: Esta es la emisora del vallenato.
1: ¡Olímpica Estéreo! Decía yo, mire, Olímpica Estéreo es tan berraca que hasta la competencia la escucha. Joda, qué atrevido.
2: Presentar.
1: Bueno, no, ¿sabes qué?
0: ¿Qué quiere mi Turpial?
1: Regal, así hágame como usted favor. Me regaló este tinto sabroso, ajá, hasta la última gota me va a beber.
2: Ajá.
3: Regáleme, volverás para irme contento.
0: Todo es para ti, una vez más.
1: Sí.
0: Y pegadito ahí volverás.
1: Es posible.
0: Todo es posible en la vida, más para usted, hermano.
1: Muchas gracias, compadre. Javi, hay que quererlo así, así la luz se vaya.
5: Palacio, que venga, que lo estoy llamando. Y...

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2: Nos están reportando desde el barrio Enrique Pupo, exactamente en la calle 4A, 19A39. Una casa, pues el término lo expreso, pero vemos hasta videos. La casa dice la tienen inundada de agua y lodo, debido al agua estancada, porque pasaron por ahí, por ese sector, una máquina y dejaron o generaron un daño, ocasionaron un daño. Y debido a este daño, varias casas están en este sector inundadas. Les repito la dirección: calle 4E, 19A39, del barrio Enrique Pupo. Nos han enviado videos, registros, fotografías de lo inundado que está este sector ahí en el barrio Enrique Pupo. Esta familia, la señora estaba bastante desesperada, de hecho nos envía, no me prestan atención, excúseme señora, estábamos con un lanzamiento aquí al lado de Rafael Santos que no nos permitía revisar con tiempo el mensaje que usted nos estaba enviando, pero aquí estamos dándole el respectivo cubrimiento, la desesperación de esta familia porque dicen que se le está inundando la casa con el daño que generaron estas máquinas cercanas a los trabajos que están realizando por el sector.

0: programa Javier Fernández, sí. 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Y mucha atención, mi gente, porque vamos de una FM.
1: Bueno, a ver, atentos los que están participando para el sorteo de la motocicleta Suzuki DR160X. Esa Suzuki, usted se la va a ganar en sintonía de Olympic Stereo. Los que han venido reuniendo cada semana la frase, que están atentos en la sintonía para escuchar partes de la frase, armar la frase completa y recibir la llamada el sábado cuando ya estén inscritos debidamente con la palabra Suzuki. Atención a la parte de la frase para hoy. La frase para hoy:
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1: Suzuki Olímpica Estéreo. 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Arme la frase. Esté atento el día sábado, porque el próximo sábado no será una llamada. Serán dos llamadas, lo que indica que sacaremos dos finalistas.
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0: esta mañana la semana la vamos a tener movilísima.
1: Recargada,
0: removida con lanzamientos. En esta mañana ya les tenemos el álbum completo de Farrucho. Se lo vamos a entregar de inmediato. Estamos organizando el helipuerto. El helipuerto, también tenemos la sección de Suzuki a esta hora de la mañana. En temprano es más bacano. La visita de Rafael Santos el Turpial, acompañado de Jimmy Zambrano. Todo el ambiente ya prendido. Quiero aprovechar para felicitar a la niña que nos visitaba en la mañana de hoy, Conis.
1: Sí, señor.
0: Está de cumpleaños, 5 años.
1: Llama?
0: Mía Valentina Torres Coronado. Está cumpliendo años. Vino vestida de reina, ¿vio?
1: Claro, como toda una reina.
0: Hermosa la bebé, con su abuelita, la señora Juliet Durán. Ellos residen en el barrio Las Manuelitas. Mía Valentina Torres Coronado se encuentra de cumpleaños en el día de hoy. Estamos felicitando.
1: Que celebran su cumpleaños en la sintonía de Olímpica Estéreo. 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
1: O los que están en la sintonía, los chiquiolimpiquistas también que se están escribiendo a través de nuestro WhatsApp. El 321-6199-937. 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
0: Bien, compañera Connie Salvear, Alberto Barrios.
4: Señor.
0: Nos acompaña
1: Betico Barrios.
0: Betico Barrios, en representación de la marca Suzuki aquí en Valledupar, porque con Suzuki estamos sorteando una motocicleta DR160X. ¿Cómo va todo, Alberto? Bienvenido, buenos días.
4: Buenos días, Javier, buenos días, ¿cómo están? Bueno, todo está muy excelente.
0: ¿Cómo ha visto usted la expectativa alrededor de las personas buscando la parte de la frase? Y mirando la motocicleta que se va a ganar, que vamos a sortear muy pronto con los finalistas.
4: Sí, señor. La actividad ha sido bastante movida. La visita en sala es constante, las personas buscando la frase.
0: Esta es la moto. Esta
4: sí, presentando la moto, conociéndola. Se dan cuenta que es una moto muy buena realmente.
0: ¿Cuáles son las características de la DR160, Alberto?
4: Sí, señor. La DR160X es una motocicleta enduro, 160 centímetros cúbicos, full injection, con tablero digital multicolor, 14.1 caballos de potencia y 14.5 newton-metros de torque. Además, eso cuenta con ABS en la rueda delantera.
0: Es una supermoto.
4: Sí, señor. Y freno de disco trasero.
0: ¡Aramba! Es una supermoto. Sí, la DRX160 de Suzuki, que puede ser suya. Solo escribiéndose. Si ya se escribió, está participando. Si aún no es finalista, estén atentos con parte de las frases que estamos entregando permanentemente a través de Olímpica Estéreo de lunes a jueves esta semana. Y el día viernes le corresponde en las tres sedes parte de la frase. ¿Tiene usted ahí a la mano la dirección de las tres sedes, por favor?
4: Bueno, estamos ubicados en la calle 17, número 11, 138, Centro. Uh-huh. La otra sede la tenemos ubicada en la avenida Fundación, cerca de la Bomba San Juan. Y la otra sede está en la Nevada.
1: En la calle Sexta, 3963.
0: Alberto, pero es que usted anda en una DR160, tremenda moto. Ya.
4: Sí, señor. Y para esta lluvia es perfecta.
1: Uy, la perfecta,
0: ¿no? Eso no tiene problemas con la lluvia. Ya medio hay un aguacero y se ríe. ¡Ah, aguacero! Estoy yo. Buen día, Alberto. Muchas gracias.
4: Muchas gracias, Javier.
0: Nosotros a esta hora seguimos de lanzamiento. Les tenemos lo nuevo, exclusivo. Las 12 del Rey.
1: ¡Vaya!

0: cierre. ¿Qué pasó, jefe?
1: Oh, señor, pendiente de las 12 del rey. Ya atentos.
0: ¿Cómo se llama?
1: Las 12 del rey. Farucho.
0: ¿Cuál es tu ubicación exacta?
1: Barrio Obrero, calle Iván Villazón. Aquí estamos, en Olímpica.
0: ¿Cuánta gente llevo?
1: Las que usted considere para el lanzamiento.
0: Ahorita le aviso a los demás X.
1: Por favor, avísele de inmediato que estamos ya preparados.
0: Jefe.
1: Señor.
0: ¿Y en qué camioneta vamos?
1: Venga, en la de Farucho.
2: ¿En la de Farucho?
0: Esa están blindando por lo que pasó con los de Sinaloa.
2: Ah, oh.
1: Y que le eche combustible, porque a veces para en reserva.
2: ¡Ve, tú eres la guaviferina!

0: 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Y de una, quiero aprovechar para felicitar a Javier con toda esta alegría, el lanzamiento del Rey de los Pueblos. Ahí en la Casa del Universo de la Batería, mi querida Yirley.
1: Yirley, feliz cumpleaños. Hola, Yirley, felicidades en su día de cumpleaños.
0: Yirley Fontalvo se encuentra de cumpleaños de parte de su esposo Fabián y toda la familia en la Casa del Universo de la Batería. Celebran su cumpleaños y en la sintonía, gozándose del lanzamiento en exclusiva con Olímpica Estéreo, las 12 del Rey.
1: Aquí están las 12 del Rey.
0: Mensaje de salvación.
1: Este mensaje de salvación es el tema que firma el mismo Farucho.
0: Ah, okay.
1: Esta también es de la autoría de Farucho. Está mensaje del rey. Las 12 del rey sonando.

0: gospel. Una canción gospel. Mira, y de su autoría.
1: Mensaje de salvación, sí, es de su autoría. El acordeón es de Oscar Correa. También aparecen los acordeoneros Francisco Sánchez y Anuar García. Exclusivo de Olímpica Estéreo, lo nuevo, las 12 del Rey. Sonando a través de Olímpica Estéreo, 9 de la mañana con 27.
0: A nombre de...

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1: Parrandero y andariego.
2: Parrandero y andariego. Esta es de Cheche Rada. Para Cheche, que está la suya, hermano mío, sonando en Olímpica Estéreo, en exclusiva, las 12 del Rey.
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0: viene el esfuerzo. Ahí se acabó ya. Podéis jurar.
1: Me siento, compadre.
2: Podéis jurar.
1: Este álbum sale oficialmente el día viernes, pero ya a través de Olímpica Estéreo se lo estamos sonando, se lo estamos entregando. Ahí quiero compartir la sintonía del compadre Jorge Mario Aarón. Está en sintonía. Wilber Mendoza parece que acaba apenas de regresar al país. Estaba como en un retiro espiritual. Creo yo, ¿no? Me está diciendo que hable con Rafael Santos, que él le graba el acordeón en Todo es para ti. Si eso acaba de salir.
2: ¿Ah?
1: ¿Qué hace?
2: Come la cosa.
1: Wilber Mendoza. Uh-huh. Wilber Nicolás. Oiga, dígale a Rafael Santos que yo le toco el acordeón en Todo es para ti. Si acaba así. Promocionando la canción.
2: No, sería que estaba soñando.
1: No,
2: que
1: estaba
2: sería
1: en un retiro espiritual.
2: Eso.
1: Esto se llama Conis.
2: Esta se llama Falso Amor.
1: Falso Amor. Esa, Falso Amor.
2: ¿Esa de quién es?
1: Falso Amor, ya estoy buscando aquí en los créditos. Esa, Falso Amor, es de Cheche Rada también.
2: Ah, ok.
1: Cheche Rada viene con dos. Viene con dos canciones. Está el primo hermano Jorge Cuello. Da, primo hermano, mire. Pare Beto, mire ese sofá ahí con los tres inmortales, ¿no? Con Diomedes Díaz, Rafael Orozco y Jorge Oñate, un sofá.
2: Dios bendito.
1: Primo Jorge Cuello está enviando esta imagen. Bueno, ¿qué me tiene por ahí, compañera? A ver, por
2: no,
1: favor.
2: Seguimos de lanzamiento, FM. El helicóptero está pidiendo pista a las 12 del rey. No,
1: y antes de las 10, le tengo otro exclusivo, ¿yo?
2: ¿Eh?
1: Sí.
2: Bueno, ¿y tú qué pretendés acabar conmigo?
1: El de Migue.
2: ¡Ah, oh!
1: De Migue Morales.

0: ¡Vaya, vaya, vaya! Un abrazo al médico y vecino Edinson Valencia, profesional de la medicina, neumólogo, está en sintonía. Un abrazo, médico. Sintonía, y si está bueno el de Farí.
1: Que si está bueno.
0: ¡Ea! Y ya le voy a soltar uno de Migue, médico. Así que prepare el volumen ahí en el radio, por favor.
1: Sí, señor.
0: Primo, buenos días. Primacho, para uno participar en la frase de Suzuki. Primo, cucha olímpica. Saludos a Connie, que si me comparte el contacto de ella, que tiene
1: qué?
0: Un oyente de usted. No, pero es bien. Si se lo comparto, no va a tener problema. Es primo, bueno. En serio, ¿no?
1: Sí.
0: El doctor Casimiro Mestre se está reportando a esta hora. También en la sintonía. ¡Primo hermano! Ah, están los médicos hoy ahí en la sintonía. Qué bueno. Saludos para acá. A ver quién me está escribiendo. ¿Quién es este? Déjame reviso aquí. ¿Quién es? A Jorge Solano. Jorge Solano. Le mando felicitaciones, buen trabajo. Es parte de Jorge Solano, está escribiéndonos por aquí. Lo de Farucho, buenísimo.
1: Alguien que está emocionado celebrando su cumpleaños.
0: Voy a hacer una pausa.
1: ¿Va a hacer una pausa?
0: Sí, con Farucho.
1: ¿Y nos vamos con quién? Más peligroso.
0: Les traigo otro estreno, pero esta pausa con Farucho es momentánea, porque al mediodía se los voy a soltar completito los vallenatos de oro. Les traigo de estreno exclusivo también con Miguel Morales. Miguel Noticia va a sacar álbum completo. Miguel Morales es leyenda. ¡Mierda, mire! Te vayas a poner guapo, Miguel, porque estoy sonando el tema ahora exclusivo, ¿ah? Te pones guapo, te lo sueno todo. O una sola. Esta la canta al lado de Iván Villazón. Quiero que ustedes disfruten en la gran sintonía. Hacemos un receso y al mediodía nos volvemos a encontrar para sonarles completico el del paruchazo.

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3: Bueno, a esta hora tenemos una oyente.
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La emisora que le pone todo en la mente, ¿eh? Ese Sol Indica en serio, papá. ¡Ay, sabor! El Arrancateta. Banda juvenil de Chocho, ¿ah? ¿Eh?

0: cerquitica, cerquitica, May, esto está cerquita ya.
1: Estas navidades, mil felicidades a mis familiares.
0: Eso está ahí a la vuelta de la esquina, May. Mira,

0: Maestro, señores, bienvenido a la dirección de Javier Fernández Maestre, ¿eh? La programación de Gran Beto Campo, ¿eh?
1: ¡Oye! ¡Qué sabor! ¡Cómo!
0: Eso para acompañarte, ¿eh? Aquí está también el que siempre me acompaña, la bomba fina de la organización radial olímpica. Ese es May. Oye, May, tú eres
2: olimpiquista.
0: Y siempre te la pasas, May.
2: Olimpiquiendo ando.
0: Eso va, eso va.

Bueno, listo, voy a habilitar el 321-699-9937, ¿eh? Es nuestro WhatsApp, Olimpiquiza, para que reporten la sintonía del camello. Cualquier parte donde llega nuestra señal, 93.7 de Olímpica Estéreo. 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Paso también me siguen ahí en nuestras redes sociales como John Carlos Obeso.

0: Así se llama esa canción, regalada a Sales Caras. Ahí está Ciro Quiñones, Giovanni.
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0: Buena canción, ¿ah?
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0: Bueno, muchachos, vamos a hablar un poquito ahí de deportes. Bueno, muy vergonzoso lo que se vivió también el día de ayer en el partido de los Millonarios, Once Caldas. Partido que no se pudo realizar, ¿ah? Pero lo más vergonzoso es que la Federación Colombiana espera que asista toda la hinchada, sigue en el estadio. Después a última hora salen diciendo que no va a haber partido porque el gramaje no está apto para jugar. Sí, estaba ahí descompensado, ahí habían zanja, por decirlo así. Parte donde un jugador puede pisar ahí y llórelo, lesionado por completo. Dímelo, Yaya.
2: Buenos días, Yaya.
3: Sí, parece que esa cancha está en mal condiciones por el tema de los conciertos. Ayer le pusieron un tapete,
0: sí, señor,
3: para tapar la cancha. El partido no se pudo realizar. Creo que había otro partido para hoy y lo aplazaron para mañana también. El gramaje se estaba levantando,
0: sí, señor.
3: Y el tema, y vienen otros. Creo que faltan como 16 conciertos más en el campín todavía para eso.
0: Y así quiere Bogotá y muchos peleando que sea la casa de la Selección Colombia.
3: Imagínense.
0: Con esos conciertos que hacen ahí.
3: Sí, o sea, y así están muchos estadios. O sea, el partido no se pudo realizar por eso. Creo que queda aplazado. El tema es que vienen unos partidos y a la final esos partidos tienen que estar por el tema de la final del campeonato. Ya para definir campeón del segundo semestre. Y esos partidos que han atrasado, ¿cuándo los tirarían?
0: Sí, señor. Y mire que Bogotá es una ciudad que cae mucha agua.
3: Y está lloviendo.
0: Es cierto que la hacen. Ese gramaje queda
3: Vuelto nada.
0: Mire que,
3: pongan el tapete.
0: Ahí, se veía ahí toda esa zanja ahí descompensada.
3: Y decía el director de la Federación de Fútbol que un jugador podía lesionarse.
0: Sí, claro.
3: Lesiones de tobillo, lesiones, o sea. Y ellos viven de las piernas.
0: Bueno, y la pregunta del millón, ¿por qué no avisaron por ahí tipo 12 del mediodía?
3: Ellos hicieron una inspección técnica, pero parece que los que están a cargo del cuidado del estadio decían que sí, que
0: se aguantaba el partido.
3: Que se aguantaban, pero se reunieron los dos técnicos, se reunieron la federación, los árbitros y los encargados del estadio, y a última hora dijeron que no estaba apto para el partido.
0: Bueno, qué grave eso lo del campín. Y hoy el partido de Champions. Hay 9 partidos de Champions hoy. Hoy estará jugando el Giants. Este es la cereza ahí del pastel entre el Manchester City y el Paris Saint-Germain.
3: Pues un partido, sí, señor. Parece que aquí es donde crecen las apuestas.
0: Sí, señor.
3: Y aquí es donde crecen las apuestas porque hay gente que hacen las denominadas pollas y empiezan a

0: apostar que hay empate, que hay tantos, tanto eso, sacan amarilla uno, que hay tantas rojas, hay gente que apuesta a todo eso. Yo no pensé que sí, hay gente que apuesta a las amarillas, ahí dicen sacan a tal jugador de Lora, y todo eso tiene un precio en las apuestas de los partidos.
1: Bueno, listo, ya ahorita les voy a informar a qué hora son esos partidos, a qué hora juega el Junior de Barranquilla, que hoy también va a estar jugando de local en la

0: 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Allá nos vemos, muchachos.
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0: Oye, pero ¿quién entiende ese amor? ¿Quién entiende ese amor? El señorazo Gali Galeano. ¡Oh! A ver, Gali.
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0: Ay, suavecito romántico ahí.
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0: El artista de nuestra música, el señor Gali Galeano.

¿Qué es lo que suena, Mike? ¿Qué es lo que suena, Mike? ¡Oh! 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

0: esposa y al rey del sentimiento con esta. ¡Ay, amor! Enseguida sale la abuela, ¿eh?
1: Hoy sí es verdad que no nos vamos a pegar.
0: ¡Cuidado, cuidado!
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0: ¡Ah, qué canción sota esa, ¿eh?
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0: ¡Qué palo de canción!
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0: ¡Sabrosa esta canción, ¿eh?
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0: Ahí va a estar también Jesús Romero con su éxito Hoy Llora la Niña. Míralo, Va a estar ahí con toda la sabrosura, con todo el bembé, con esta canción, ¿eh?, que se pegó bastante, ¿eh? Romero.
4: 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El que las pone a llorar.
5: Ajá. Dios, llora la niña.
0: Ay, qué sabor. Va a echar la champeta de Encicar también, por supuesto.
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0: Perdido también, ¿ah? ¿Eh? Está pegado en la champeta.
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0: El himno de Encicar, esta canción, ¿ves?

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0: Ahí está el todo terreno Beto Zabaleta. La canción se titula La Formulita. Buen éxito ese, ¿ah? Volví a soñar. De ahí se desprende esta canción. Beto Zabaleta y el campeoncito Goyo Bien, orgullo de Boscón y César. Y el orgullo también del Molino La Guajira, la emisora que estaba Vallenato.
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0: ¡Vallenato! ¡No te caes de palo y canción, palo tras palo! La emisora que más se oye.

0: Alexander Avendaño, que está conectado con la emisora del Medio Urbano Olímpica Estéreo. 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

Ahí saludito también para Diego Armando, que reporta la sintonía. Ahí está por acá John Lizo, ya me inscribí ahí de una, ¿eh? Va, saludo para Joana Ortiz. Ahí dice John, escuchando Olímpica, qué sabrosura. A Gemino Campo también en sintonía, me dice por acá. John, rumbo a la ciudad de Barranquilla. Vamos escuchándolo aquí en el bus. Vaya, qué vacile, ¿eh? Mucha gente escuchando Olímpica, ¿eh? Mucha gente escuchando Olímpica, papá. A saludar por acá a Anthony en los 450 años. Ahí llega el reporte de sintonía. Ahí yo, estamos aquí en la llantería, aquí en toda la esquina. Escuchando Olímpica, papá.

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0: que toda parranda tiene que amanecer. Sabrosa la parranda que uno amanece, ¿eh? Y la parranda es para amanecer. Aquí está el gamarrazo. Suéltalo, Carmen, ¿eh? Suelta el gamarrazo.
1: ¡Oye, oye, oye!
0: El gamarrazo, ¿eh?
1: ¡Ambalmesano!
0: No suena bien el gamarrazo a través de la emisora del primer lugar. Y a puro vallenato, ¿eh? Bueno, muchachos, vamos a hablar un poquito de deporte.
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0: Vamos a hablar sobre los partidos. Vamos a hablar primero del fútbol profesional colombiano. Hoy estará jugando el cuadro Tiburón Junior de Barranquilla, enfrentando al Pereira ahí en el Romelio Martínez. Partido que se llevará a cabo a las 4:30 de la tarde. Hoy por la Copa Colombia también va a estar jugando Nacional Independiente Medellín. En la Champions League hay nueve partidos de Champions. No hay partido de Champions, iniciando a las 11:45. Va a estar jugando el Liverpool con el Lasca. A las 2 va a estar el Aston Villa con el Fenerbahce. El Boy va a estar jugando con el Borussia Dortmund. El Manchester City, que es el partido sorpresa, que todo el mundo va a estar pendiente de este partido. El Manchester City de Haaland enfrentando al Paris Saint-Germain a las 2 de la tarde. El Real Betis con el Porto también va a estar jugando a las 2 de la tarde. La Roma, Real Madrid. Otro buen partido, este partido de la Roma con el Real Madrid. El Shakhtar también va a estar jugando a las 2 de la tarde. Va a estar jugando también a esa hora. Bueno, el partido de Manchester City enfrentando al Paris Saint-Germain. Bueno, este es un partido que va a estar muy apretado, ¿ah? Pero recuerden que el Paris Saint-Germain viene jugando bien también, y el Manchester City ni se diga. De estos dos equipos, las últimas veces que se han enfrentado, el Paris Saint-Germain ha ganado 4-2 ahí en casa. Volvieron a jugar, le ganó el Manchester City en casa al Paris Saint-Germain 2-1. Volvieron a jugar, el Paris Saint-Germain le ganó 2-0 ahí en casa del Paris Saint-Germain. El Manchester City jugó ahí en casa, le ganó 2-0 también. Y el último partido jugaron también ahí en casa del Paris Saint-Germain, pero esta vez sí ganó el Manchester City 2-1. Bueno, por las encuestas siempre arrojan aquí que el Paris Saint-Germain gana en casa. Esperemos a ver cómo le va en este partido de Champions, que está apretado, ¿va? El partido está apretadito. Bueno, el Paris Saint-Germain va de King en este partido de Champions, que está apretado, ¿va? El partido está apretadito. Bueno, el Paris Saint-Germain va de quinto

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0: Presenta Otao, ¿cómo suena bonito el vallenato? 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
0: Despertar contigo, esta canción que está sonando fuertemente en la emisora de primer lugar. Está sonando de lindo esta canción, ¿eh?

0: Fuertemente, ya están todos nuestros oyentes solicitándola a través del 321-699-3737, es nuestro WhatsApp. Está pegada también, tiene una cantidad de reproducciones ahí en YouTube. Y también interpretaba esta canción por los Camorales, sonando en emisora del primer lugar. Quisiera, mi amor, despertar contigo ahí, al ladito, darte un besito, llevarte el desayuno a la cama. Te la dedico, mamacita linda, bella, ¿te encanta, mi amor?
1: Ay, qué rico.
0: Buenas canciones a través de la emisora del

0: A ver, muchacho, niño, cuéntamelo todo. Sí, señor.
1: Hola, muy buenos días. Yo escucho Olímpica Estéreo desde acá, desde el Parque de la Vida, en la calle 12.
0: Un abrazo.
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0: Un abrazo.
1: Mi jefa está preguntándome que cuál es esa emisora que estoy escuchando en mi celular. Yo digo que es Olímpica Estéreo, la mejor.
0: Oye, May, se acaba, May, se acaba.

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1: Señores, feliz tarde a todos. José Roberto Beto Campo.
6: Javier Fernández. Buenas tardes, señor.
1: Un gusto, Samuel. ¿Cómo estás, hermano?
6: ¿Qué dice Samuel?
1: Bien. Bien.
6: Bueno, me alegra. Samuel. Tiene otra cara, Samuel.
1: Tiene otro semblante.
6: Totalmente.
1: ¿No?
6: Qué bien. Eso nos agrada y nos gusta muy bien.
1: Bueno, de noticias, Beto, lo sí, de las marchas hoy en todo el país. Protestas, sería la primera en contra de el gobierno del doctor Abelardo de la Espiella.
6: Sí, los que no están de acuerdo con lo que se está haciendo.
1: Si en la administración anterior vivíamos marchas de ambos, de la izquierda y de la derecha, uh-huh, esto va a ocurrir también.
6: Sí, sí.
1: No le extrañe que eso, sí, mañana o pasado los de la derecha convoquen una marcha también.
6: Así es, apoyando.
1: Estas movilizaciones de hoy fueron convocadas por las centrales obreras, organizaciones estudiantiles, docentes y movimientos sociales para expresar el rechazo a diferentes políticas del gobierno actual. Muchos puntos, horarios de concentración en las principales ciudades del país.
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1: Bueno, señor, ¿qué me tiene usted en deportes?
2: Fútbol profesional colombiano, Javier.
1: Pero antes, ¿no sabe cómo va lo del lío en Bogotá, el Campín, que la grama, el partido de ayer, lo suspendieron?
2: Lo suspendieron, Javier, no se pudo realizar por el problema del gramado. Mal estado.
1: Sí.
2: Entonces, Millonario quedó ese partido aplazado.
1: Qué vaina.
2: Tenemos fútbol profesional colombiano para el día de hoy. Junior, en Barranquilla, recibe al Deportivo Pereira, que tampoco anda muy bien el equipo de la Perla del Otún. Esperemos que Junior por lo menos gane y marque de a tres para ver si nos ilusiona con la clasificación a la fiesta de fin de año.
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1: Por favor, señores, se van ubicando, se van acomodando, porque les voy a entregar completico en exclusiva el álbum de Farid Ortiz, Las 12 del Rey. Desde el domingo anterior hemos estado sonando cuatro canciones.
2: Sí, señor.
1: En horas de la mañana, hoy otras, pero hoy, mediodía, se los voy a sonar completico, Las 12 del Rey. Este álbum sale el 16 oficialmente, pasado mañana, pero ya en Olímpica se lo vamos a entregar de manera exclusiva. Las 12 del Rey en breve.

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0: familia, bienvenidos, bienvenidos todos a este lanzamiento al estilo de Vallenatos de Oro en este mediodía, acompañado de José Roberto Beto Campo en la producción musical y programación. Al aire le acompañamos, Beto. Feliz tarde, señor.
1: Javier, nuevamente, feliz tarde.
0: Feliz tarde, señor. Vamos a entregarles a nuestros oyentes las 12 del Rey.
1: Sí, señor.
0: Las canciones de este álbum musical exclusivo, lanzamiento exclusivo, que ya lo venimos haciendo desde el día domingo, cuando presentábamos de manera exclusiva 4 de las canciones que están en este álbum musical. Y vamos a compartir otras más del nuevo álbum de Parucho, que oficialmente se lanza este 16 de octubre. Y Parucho también nos va a visitar, lo tendremos en Olympic Stereo el día viernes, así que prepárate, Valledupar. Los seguidores, quiero que se reporten, los seguidores de Parucho, al 321-6199-937. Vamos a sonarle las canciones de este álbum musical, Las 12 del Rey.
1: Sí, señor.
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0: Ahora les voy a entregar la canción que aparece encabezando este álbum musical, la firma Melqui Suárez. ¡Pare, Melqui! Estará metido Melqui, Beto. Está en la casa, quieto. Se llama Al Escondido. Aquí está como invitado en el acordeón Anuar García. Tiene tres acordeoneros invitados. Anuar García, está Óscar Correa y Francisco Sánchez, que es el actual compañero de fórmula para las presentaciones del Rey de los Pueblos. Saludos a esta hora a toda la fanaticada, a todos los seguidores de Farid Ortiz. Aquí está Al Escondido.
1: ¡Brujitas! ¡Grados! ¡Feliz!

0: Lucho ahí, se bajó de la tarima rápido, Beto, ¿no? Se bajó de la tarima, Parucho.
1: No esperó ni,
0: no esperó
1: ni el animador. ¿Qué pasa, Fori?
0: Esa es, Beto.
1: Esa canción se llama, Javier, Pena Moral.
0: Bueno, Pena Moral es de Adolfo Córdoba.
1: ¿Adolfo?
0: Sí, señor.
1: ¿Adolfo Córdoba o Adolfo?
0: No, Adolfo.
1: Adolfo.
0: Y el acordeón invitado de Oscar Correa.
1: Ok.
0: Otra de las canciones que hace parte de este álbum musical, Las 12 del Rey. Está el rey de los pueblos sentado en su trono. Tiene una tremenda corona, Parucho, ahí. Está rodeado de su público, de su fanaticada. Y en los Vallenatos de Oro, hoy estamos haciendo la presentación oficial de este, el nuevo álbum de Farito Ortiz, que sale ya para todos.
1: Sí, señor.
0: El día 15, pero en Olímpica Estéreo. El día 16, pero en Olímpica Estéreo se lo estamos entregando. Las 12 del Rey. En breve seguimos con más canciones.
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6: Bueno, a esta hora tenemos una oyente.
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0: ¿Cómo?
1: Vete lejos.
0: ¿Te lejos?
1: Vete lejos.
0: Aquí está al lado de Poncho Zuleta.
1: Sí, señor.
0: El ahijado y el padrino. Digo el ahijado porque fue quien lo invitó. El ahijado. La canción es de Chema Moscote. A mi padrino Poncho Zuleta. José Manuel, hoy en día, ¿no? Anteriormente se llamaba José María Chema Moscote.
1: José Manuel Chema Moscote.
0: Sí, hoy es José Manuel.
1: Se quitó, antes era José María.
0: Se quitó el María. ¿Sabe que los José María son los que lo dicen Chema?
1: Chema, sí, claro.
0: No, él se quitó el María cuando estuvo de notario.
1: Ah, caramba.
0: Hizo el cambio allá en Fonseca, en el departamento de La Guajira. Vete lejos. Estamos entregando. Vamos a mirar ahí rápidamente el reporte, Beto. Los oyentes que nos escriben a nuestro WhatsApp, el 321-61-99-937 de Olympic Estéreo. A ver. Un reporte de sintonía. Tenemos amigos de cumpleaños. Vamos a felicitar al gran Tito Bornachera.
2: ¡Ira, ira!
0: Está de cumpleaños la retroexcavadora en el día de hoy.
2: ¡La Bornacha!
0: El folclorista de oro. ¡Gran Bornacha! ¡Cumpleaños! De Don Álvaro de Cabas. ¡Ampa!
2: ¡Epa, Ampa!
0: ¡Ampa! Está de cumpleaños hoy, Ampa. También felicidades para Elías Lacera. Encuentra de cumpleaños. Gran Elías Lacera, nombre de los romanceros del Sicanare, publicista y gran amigo. Ever Luis Orozco, director de La Reina en la ciudad de Cartagena, se encuentra de cumpleaños también. Juan Carlos Travesedo.
2: ¡Epa!
0: Cumpleaños.
2: ¡Juanca! ¡Bien!
0: Mileidis Cruz.
2: Un abrazo para Milady.
0: A ver, los oyentes para concursos. ¿Quién dice que escucha la número uno por acá, Beto? ¿Está solicitando canciones? Dice Javier, soy yo. Escucho la número uno.
2: Ajá, ¿pero quién?
1: ¿Quién es?
0: Haider, maestre. Hola, Haider. Okay. ¿Cómo estás? A ver, saludos. ¿Qué vaina?
2: ¿Qué vaina?
0: ¿Cuál quieren escuchar? La de Guillermo Durán, Beto.
2: ¿La de Guille Durán?
0: Sí. Vamos a buscarla de inmediato.
2: Enseguida.
0: A ver, la de Guillermo Durán. Si usted la encuentra. A ver. Esa se llama Coqueta.
2: ¿Coqueta? De sí, una, sí. Claro que sí.
0: Coqueta, la de Guillermo Durán.
2: Ok.
0: Ya se la vamos a entregar, la de Guillermo Durán. ¿Quién más está por aquí? La Coqueta, mire, están otra vez. La Coqueta de Guillermo Durán.
2: Bueno, ya
0: la estamos
2: bien,
0: buscando.
2: Bien.
0: Soy fiel seguidor de Farid Ortiz. Porque eso sí es música buena. Para que la escuchen los cantantes de ahora. Y canten vallenato como es. Dice este oyente por aquí o este oyente por acá.
2: Ok.
0: Muy bien. Seguidores de Farucho. ¿Quién más está por aquí? Se reporta las 12 del Rey. Buenísimo. Reporta sintonía. Reportan los familiares de Rebeca Payares. Desde el barrio Los Mayales. Desde un restaurante. Se reporta, dice Darwin Peralta. ¿Cómo está Darwin? Ah, en la capital colombiana, en Bogotá. La capital del país. Buenas tardes para felicitar al tigre de los folcloristas, el gran Tito Bornachera. Adrián Pereira está felicitando al tigre de los folcloristas.
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0: Buenas, Adrián. Al tigre de los folcloristas, mi hermano. Desde la ciudad de Medellín, Mauri Rodríguez. Hermano, se la voy a quedar debiendo, okay. Esa canción que solicita, o estamos en lanzamiento de Farucho.
2: Más adelante, con mucho gusto, soba.
0: Felicidades para Diego Hernández, está hoy de cumpleaños. Desde el barrio El Oasis se están reportando. Feliz cumpleaños a Diego Hernández. Aristides Martínez, escucha Olympic Estéreo en Casacará. ¿Qué dice Eri Mendoza? Ah, yo me llamo Farid Ortiz.
2: Uh-huh.
0: Eri Mendoza. Bueno, okay. ¿Qué tenemos ahí? ¿Cuál, Beto?
2: A ver. Vamos a complacer.
0: Alfombra naranja.
2: Sí, señor.
0: El médico Gregorio Quintero se está reportando, mi querido médico. Feliz tarde también para usted. Buenas tardes. Antes teníamos los 14 cañonazos de fin de año. Hoy tenemos los 12 paruchazos de fin de año. Está buena la vaina, médico.
2: Está bien.
0: Buena esa, el doctor Gregorio Quintero. Está ahí en la sintonía. Gran médico, oyente de Olympic Estéreo. Este es de Guille Durán, solicitada. 321-61-99-937, las 12 del Rey.

0: ¿Qué tal?
1: Oye, esta canción está muy buena.
0: Sí, buena, de la de Guillermo Durán.
1: Coqueta se llama.
0: Revisar los que ya llevamos en línea, ay, Beto, ahí, para ir uno a uno con las 12 del pueblo.
1: Sí, claro.
0: Que siga la alfombra naranja. Coqueta de Guillermo Durán, Falso Amor de Cheche Herrada, Vete Lejos de Chema Moscote, Parrandero y Andariego, otra de Cheche Herrada, Mensaje de Salvación de Farid Ortiz, Cerca de Ti de Farid, Trataré de Olvidarte, este de Guadix Carrasco. Tenga mesa por ahí pendiente.
1: ¿Ves? Listo, ya está agendado. Sí.
0: Es el mismo autor de Fuiste Mala, ¿o yo?
1: ¿De Fuiste Mala?
0: Sí, señor.
1: Guadix Carrasco.
0: Guadix Carrasco. Dime que sí me amas, de Antonio María Suárez. Atrás de las Mujeres, de Miguel Cujia Villazón. ¡Mi Cubi!
1: ¡Mi Cubi! ¡Vaya, mi Cubi!
0: Contento y emocionado con esta grabación. Y Al Escondido, de Melqui Suárez. Son los 12 temas. Parucho es uno de los invitados, de los super invitados, para el 25 de octubre, en el Centro Recreacional La Pedregosa de Confa Cesar. Ahí va a ser el lanzamiento en vivo de las 12 del Rey. Está revisando, ¿ves? El sillón de Rey lo tienen ahí para ese día, ¿no? Andrés Farid, okay. Su manager, está revisando. Y una corona ahí, todo eso. Queda Farucho con su tropel ahí. Las 12 del Rey.
1: Ok.
0: Lanzamiento será en La Pedregosa, en Sicar.
1: Sí, señor.
0: DJ Loco Quintero. También Jesús Romero, el del éxito Llora la Niña. La fiesta será en el Centro Recreacional La Pedregosa de Compa Cesar, 25 de octubre, de las 10 de la mañana. 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

0: Nació el amor, esta es otra de las nuevas incluidas en este álbum musical. El autor es Juvenal Daza Bermúdez. Nació el amor, las 12 del Rey, 12 canciones de este nuevo álbum del Rey de los Pueblos, Farid Ortiz, que estamos presentándoles a todos ustedes en este mediodía. Hoy, los Vallenatos de Oro, cargado de este lanzamiento.
1: ¡Ay, miren el tiempo, mi amor! Una mañana de agosto, justamente el de nosotros.
0: Iremos ahí rápidamente, Beto, que están reportando los oyentes, cuáles están solicitando del Farucho.

0: A ver, voy aquí a seguir con el reporte de sintonía de Farucho, el rey de los pueblos, con las 12 del rey.
1: Vamos a sapear quién está en sintonía, sí, Javier.
0: Por favor. A ver ahí.
1: A ver. Olimpia se metió en Codazzi.
0: Sí, señor.
1: Qué limpia le están metiendo. Le están metiendo Farí a esta muchachera. Oye, la gente. Caramba. Guadix Carrasco cumplido.
0: Sí, señor.
1: Okay.
0: ¿Qué dice?
1: Muchas gracias.
0: Ah, ¿se reportó el...?
1: Sí, señor.
0: ¿Guadix Carrasco?
1: Sí, señor.
0: ¿Pero será el autor?
1: ¿O algún homónimo?
0: El mismo que conocemos.
1: ¿Mm? Ahí está la incertidumbre.
0: Ah, es el médico. Dice el médico Belisario Buitrago. Está en sintonía a esta hora, gozándose lo nuevo de Farid Ortiz.
1: Qué bien.
0: Buena reacción de los oyentes.
1: Sí, señor.
0: Muy buena reacción de los oyentes.
1: Muy bien.
0: A ver, sintonía total. Bueno, don. A ver, ¿cuál tiene esta hora ahí? ¿Cuál tiene ahí, por favor?
1: Atrás de las mujeres, Javier.
0: Sí.
1: Sí, señor.
0: La de Mikubi.
1: La de Mikubi.
0: Ah. Mikubi está que no se cambia por nadie.
1: Sí,
0: todo
1: señor.
0: El gremio de conductores lo respalda también. Miguel Cuji Aviazón, este de su autoría, se llama Atrás de las Mujeres. Las 12 del Rey, sonando en Olímpica. ¡Oh!

0: Es que se están reportando los compositores también, Beto.
1: Bien, qué bien.
0: Se están reportando todos y cada uno de los compositores. Esta canción es de un compositor, se llama Antonio María Suárez.
1: Antonio María.
0: Está en Barranca Bermeja. Me envió el mensaje que está con toda la cuadra. Dice, cuento que tengo toda la cuadra escuchando lo nuevo de Farid Ortiz con Olímpica Estéreo en Barranca Bermeja.
1: Eso está muy bien.
0: Antonio María Suárez, el autor. Y el maestro Guadis Carrasco.
1: También se reportó, Javier.
0: Nos está escuchando en la ciudad de Sincelejo. Maestro Guadis es el autor de la canción Trataré de Olvidarte. Estamos tratando de contactar al maestro vía WhatsApp.
1: Vía WhatsApp, ok.
0: Pero hablemos aquí con... Vamos a hablar aquí con Antonio María Suárez, Beto.
1: ¿Listo?
0: Sí, vamos a marcarle aquí al maestro Antonio María Suárez. A ver. No, oh, Beto, aquí está este, el... Este está...
1: Ok.
0: Está barrongo.
1: Ah, no. Hombre, qué baile.
0: Pero el sistema acá, el sistema
1: ahora está. Ahora sí.
0: Bueno, sigamos entonces con las canciones. La de Guadis Carrasco.
1: Vamos con la de Guadis nuevamente.
0: Nos escribió el maestro Guadis desde la ciudad de Sincelejo. Dice que está en sintonía. Bueno, maestro, aquí está nuevamente. Ya había sonado su canción, pero con gusto. Se la volvemos a entregar. La autoría de Guadis Carrasco.

0: Trataré de olvidarte del maestro Wadis Carrasco.
1: Sí, señor.
0: Vamos ahora con las dos ahí de Cheche Raba, Beto.
1: Ok.
0: Gran Cheche Raba tiene dos. Una se llama Falso Amor y, a ver, la otra, Parrandero y Andariego.
1: Va para esa.
0: El compadre Cheche trajo dos, oye.
1: Se vino con dos.
0: Dice que va viajando a la ciudad de Barranquilla. Ah, viene de Barranquilla para Valledupar. Para estar aquí presente en el lanzamiento con las 12 del Rey, el gran Cheche Rada. Esta es una de ellas para el Cheche.

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0: bien.
1: Buenas reacciones.
2: Muy bien.
1: Buenas reacciones con el álbum de Farucho. Cayó bien. Juan Manuel. Bueno, esta es una de
2: Cheche Herrada, ¿no?
1: De Cheche Herrada, sí, señor. Se llama Parrandero y Andariego.
2: Sabrosa.
1: A Cheche bueno. le trajo Farucho 2. Cheche me dice que viene desde Barranquilla hacia Valledupar. Los compositores reaccionando.
2: Reportando.
1: Gracias al compositor Antonio María Suárez Herrera. Vive en Barranca Bermeja, nos está escuchando. Dice, tenía tiempo que no se tomaba un trago y ya se lo está pegando.
2: Oiga.
1: Pero ese que trago es, mi estimado. Vio la foto ahí. También desde la ciudad de Sincelejo, Guadix Carrasco, compositor, se reporta. Miguel Cujía Villazón.
2: Uy.
1: Dice que va en carretera con el maestro Rosendo Romero, pero van sintonizados. Con las 12 del Rey. Y Juan Manuel Martínez, cantante y amigo oyente, dice, hermano, buenas tardes, carajo, dice así, tal y cual se los voy a leer. Gracias a Dios por este acá, batatazo del gran Farid. Cayó un buen gallo a la gallera a poner todo en orden nuevamente, gracias a Dios. Tenemos buena música para fin de año.
2: Sí, señor, no es mentira. ¿Cayó
1: bien?
2: Mentira.
1: Muy doctor bien. Belisario Buitrago nos dice, buen álbum, buen CD, está bacano, buenos temas, con buena letra. Y además buena armonía, bien cantado, bien tocado. Está bien. Chévere. Allá, por allá, Beto.
2: Sí, señor. Vamos a ver por acá quién se está reportando. A ver, por acá. Excelente canción. De...
1: Peligroso hoy miércoles, señor, dice el doctor Belisario Buitrago.
2: Se puede dañar el miércoles.
1: Puede dañar. O se puede arreglar también.
2: Sí, señor.
1: Es que está bueno, Beto.
2: No, está bien, está bien.
1: Está bueno el de Farucho.
2: Está sabroso.
1: ¿Mm? Buen sonido, además.
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1: Dice el amigo Carlos Barriga.
2: Dice el Barry.
1: Arrancó el fin de semana. Excelente, Javi. Señor, es el doctor Antonio Julio.
2: Hey.
1: Arrancó el fin de semana. Excelente. Carlos Barriga cogió Farid nuevamente la línea. Está bien. Oiga, Farucho no baja una línea, como siempre. Farid lo mejor, poniendo alegría a nuestro folclor vallenato. Peligroso para unas Afri.
2: ¡Upa!
1: De Augusto Tuto Gallo. ¡Está mi hermano! Dice Antonio María que es un buen vino. Hermano, celebre. Hay motivos para celebrar. Nosotros seguimos de fiesta, entregándoles en exclusiva lo nuevo del Rey de los Pueblos, las 12 del Rey. Esto es lo nuevo de Farid Ortiz, sonando a través de Olímpica Estéreo. Disfrútenlo.
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2: Bueno, a esta hora tenemos un oyente. ¿Quién llama?
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2: Bueno, ¿y qué canción vas a pedir?
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0: Ahí con toda la sabrosura, papá. 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
1: Oye, ¿qué pasa?
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El tarde de una al 321-699-3937, para que reporte la sintonía o vacilarnos la gente tarde, ¿ah? Tarde bacana, tarde que está sintando sol con el mono suavecito,

Bueno, miren, sorpresa de la Champions. En estos momentos va perdiendo el Manchester City 2-0 con el Paris Saint-Germain. En menos de, oiga, qué sorprendente, en menos de 3 minutos el Paris Saint-Germain hizo 2 goles. En menos de 3 minutos hizo 2 goles. Mire, wow. En menos de 2 minutos, mira, el minuto 13 hizo el primer gol y el minuto 15 hizo el segundo gol. Bueno, ganando en estos momentos el Paris Saint-Germain al Manchester City, el equipo de Haaland, ¿eh? Ya iniciaron los partidos, van 18 minutos, en uno van 16. Ya el Aston Villa ganándole al Fenerbahce, ya también, por supuesto. Arrancó el partido de la Roma Real Madrid. Arrancó también el del Shakhtar. Arrancó también el del Borussia Dortmund. Bueno, vamos a esperar. Por lo menos por ahora ganando el Aston Villa y el Paris Saint-Germain.

0: ¿Y esto qué ve? ¿Y esto qué fue? ¿Ocane? ¿Esto qué fue? ¿Ocane?
1: ¡Mierda, muchacho!
0: Eso no es nada. El gamarrazo. Sorpresa en el fútbol, señores. Perdiendo también el Real Madrid. Está jugando con la Roma. Va perdiendo 1-0. Había hecho el 2-0 la Roma, pero se lo anularon, ¿eh? Ay, está peludo esta vaina, muchachos. Así es el fútbol. Unos vienen, otros van. Va perdiendo el Real Madrid, estando con Mbappé, con Kylian Mbappé, con Vinicio, con toda la tropa, ¿eh? Bueno, eso no es nada. Es el gamarrazo. Está sonando el pila, el gamarrazo, ¿ah? Comienzan a murmurar. Hombre, si eso me da, pues si eso me da, para lo que nos queremos. Bueno, esperemos a ver cómo va todo, ¿ah? Esperemos a ver para él. 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

0: Déjeme invitar a mi compadre Mono Padilla. Ahí a la Pedregón, Chabel Rey de los Pueblos, Farid Ortiz.
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Vamos para allá, sí señores, voy con Eiza, mira. Eiza, cuando el rey de los pueblos, Farid Ortiz, ya suene. Con ello va a estar también, por supuesto, Jesús Romero. Hoy llora la niña. Va a estar también la champeta de Enzica.

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Bueno, listo, muchachos. Activo ahí con esa gran canción, ¿eh? Esa, ponga para por aquí, a mí, por favor. Esa, esta que está sonando ahí. Ahí está, Carlos Malo. Confidente, peregrino, ¿ah? ¿Eh? Este es un exitazo, Maggie. Este es un exitazo. Carlos Malo y Guido Malo. Hoy por hoy tienen el dúo sensacional. Dos grandes artistas. Que suena muy bien, suena muy bien. Tienen muchas canciones, muchos éxitos. Están también fuera del país. Son muy solicitados en el país de México. Carlos Malo y Guido Malo, el dúo sensacional. Todavía siguen cantando ahí, bien, ahí en la ciudad de Barranquilla. Estos son grandes artistas, ¿eh? Qué buena canción esta. Que esa canción que le encanta al gran Mono Padilla. Sonando a través de la emisora en el primer lugar. Bueno, muchachos, está cayendo agüita. 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

0: si usted no le gusta bailar, si usted no le gusta brincar, ese es su problema. Nuestros oyentes que están reportando la sintonía a través del 321-619-9937. A ver cómo están las calles de la ciudad. A ver, en dónde hay congestión vehicular. A ver. Mírenme la plena. ¿Cómo están las calles de la ciudad? A ver, muchachos. Ayer se presentó, bueno, ya que estábamos en el festival del hueco, y se presentó un accidente ahí por la rotonda que está por el batallón. Ahí hay un tremendo hueco, señorazo del hueco, ¿eh? Con barbas y bigotes. Estábamos tocando ese tema ayer en el Festival del Hueco. Y miren, sí, un accidente ahí, por ahí por toda la rotonda. Hay un hueco ahí, eso como dice nuestro oyente, hay una zanja de lado a lado, ¿ah? Eso estaba llena de agua y pues sí, ocasionó un accidente ahí. De la Belanda a Landia, eso, ¿eh? Nuestros oyentes, recuerde que también tenemos la sección del Festival del Hueco en la emisora que más se oye, la emisora que le pone el oído al pueblo. Bueno, me informaron también que había congestión vehicular, sí, por toda la vía ahí de la 23, ahí por la 23 con 16, ahí por el batallón. Había bastante congestión vehicular ahí, ¿ah? Por ese sector. Infórmeme usted. A ver, nuestros conductores, nuestros oyentes que están ahí por todas las calles de la ciudad. ¿Dónde hay manifestaciones? ¿Dónde hay congestión vehicular, eh? ¿Dónde están los azulitos? Los azulitos, muchachos. Voy con este palo de canción, caramba. Aquí está Rafael Orozco, el ídolo. Con este palo de canción, ¿ah?
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0: Cómo cae de bien ese tema, ¿ah?
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0: con... Aquí, por supuesto, en la emisora que estaba...

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1: Bueno, a esta hora tenemos una oyente.
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0: Es el cantor, el de Dayanti, a la disputa.
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0: Ay, la conciencia y corazón, mi amor.
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0: La disputa, el cantor. La Fundación Magdalena para el Mundo, ¿ah? ¿Eh?

Bueno, sorpresa en la Champions, sorpresa en la Champions para todos nuestros oyentes que están conectados ahí a través de la emisión en primer lugar, sorpresita en la Champions. Bueno, en estos momentos, señoras y señores, perdiendo el Real Madrid 2-1 con la Roma. Va ganando el Paris Saint-Germain 3-1 al Manchester City. Bueno, iba perdiendo, iba ganando 3-0. Acabó de hacer el Manchester City un gol. Bueno, esas son sorpresas porque nadie se imaginaba que el Real Madrid iba a ir perdiendo. Bueno, minuto 57 del segundo tiempo, va la Roma ganándole al Real Madrid 2-1. Falta el minuto por ahí, todavía lo que falta el minuto, dice la gran perilla de oro, ¿eh? Bueno, mira, acaba de empatar el Porto, que iba perdiendo con el Real Betis, 1-0. Acaba de empatar, van 1-1. El Aston Villa con el Fenerbahce, van ganándole 3-0 el Aston Villa. Mire, el Bodo va ganándole al Borussia Dortmund, ¿eh? Sorpresa también. Mire, otro gol de la Roma. Va ganando la Roma 3-1 al Real Madrid. ¡Ay!

0: Pero acaban de anularle el gol a la Roma. ¡Wow, muchacho! Mire, acaban de anularle el gol a la Roma, por lo menos. El Manchester City, bueno, ya le dije que iba 3-1 ganando, ¿ah? ¿Eh? A esperar a ver. Ustedes saben que ellos son equipos de jerarquía. El Real Madrid es un equipo de jerarquía. El Manchester City también es un equipo de jerarquía. A pesar de que está jugando con un equipo también muy fuerte, como lo es el Paris Saint-Germain. Va perdiendo 3-1. Vamos a ver si lo remonta, sí o no. Bueno, está mirando el VAR en el partido de la Roma Real Madrid. A ver si le dejan el gol a la Roma. Sí, señor, positivo. Gol de la Roma. 3-1 ganando la Roma al Real Madrid, el equipo de Mbappé, de Vinicius Junior. Prestado esto, ¿ah? Dice por acá, y entonces, ¿qué es lo que le piden al Junior? ¿Ah?
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0: Bueno, el Shakhtar ha empatado 1-1. Esperemos a ver cómo culmina este partido, pero está muy difícil. Está muy complicado ahí que pueda empatar el Real Madrid y el Manchester City, el equipo de Haaland. Voy a saludar por acá el gran Gerardo. El señor llegando a la ciudad de Valledupar. ¡Oh! Y activo ahí, reportando la sintonía a través del 321-699-9937. El pelado Gerardo. Oyentes de primer lugar que me están reportando la sintonía, cómo está en la vía, cómo está en la movilidad por toda la calle de la ciudad.

0: Mira, Alfredito. Solo para Saray, que también reporta la sintonía. Un abrazo para ella. Ah, para los chiqui olimpiquistas que también se están inscribiendo ahí, ¿eh? En el mes de Halloween se celebra con la número uno. El mes de Halloween con la emisora en primer lugar. ¡Ay, brujita! Pasándola bacano. Vamos pasándola bacano. Estamos pasándola bacano, May. Solo para el gran Mono Paguía, que también llega a la sintonía. Y se entrando a la ciudad de Valledupar, vacilándola con la número uno. Emisora que tiene muchos premios para nuestros oyentes, nuestros conductores, bonos en efectivo. Un palito también para nuestros conductores.
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0: Un millón, ¿ah? ¿Eh? Un palo. Muchos premios. Y ahora en Halloween también muchos premios para nuestros oyentes.
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0: Oye, y también, por supuesto, que se están escribiendo ahí por la DR160X para ganarse, ¿eh? Para ser el posible ganador de esa tremenda moto con Suzuki.
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0: te cae una Suzuki DR160X 0 kilómetros? Hey, lo primero que usted debe hacer es registrarse ya, enviar ya ahora mismo la palabra clave, que es Suzuki. 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Ahí de uno usted quedará inscrito. Tienen que estar muy atentos. Una vez usted registrado ahí, debe estar muy pendiente de Olímpica Estéreo, porque de lunes a jueves vamos a estar dando parte de la frase. Vamos a estar regalando parte de la frase. Usted tiene que estar ahí en sintonía Olímpica Cero. Ahí pendiente, ¿ah? Pendiente, activo. No se metan, porque a mí se me respetan. Bueno, ya le decía que usted debe estar pendiente ahí. Después que esté ya registrado, debe estar pendiente ahí de lunes a jueves. Esta semana, de lunes a jueves, esté pendiente ahí en Olímpica Estéreo. Porque vamos a estar entregando parte de la frase de la semana. Debe escuchar Olímpica Estéreo. Pendiente, reunirlas todas, armar la frase completa. Porque el día sábado, el día sábado, usted va a recibir esa llamada.
1: Paramos, seguimos.
0: Les cuento a los oyentes que este sábado van a ser dos. Dos, ahí, ajá.
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0: Ahí. Agachate, agachate. Bueno, este sábado van a ser dos finalistas, ¿ah? Este sábado, dos llamadas. Debe contestar ahí el teléfono, tener la frase armada, toda la frase de la semana armadita. Y entregársela de una. Así es.
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0: Hey, para ser ese finalista de esa DR160X 0 kilómetros. Ese es todoterreno, ¿ah? Tremenda moto. Para cuando usted llegue al barrio, la vecina diga: la vecino, qué motor, qué motón. Que de una la vecina le diga: la vecino, qué moto tan bacán.

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1: Oye, Maya, que huele, Maya, que huele, Maya.
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1: 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Oye, Raulito Luna. Papi, ¿qué? Me dice que está de vacaciones y la tiene toda. Mira. Mira lo que te traigo, Mai. Esto es palo, Mai. Esto es palo tras palo.
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0: eso es estreno de la semana. Ahí está Miguel Morales y la voz al lado del maestro Iván Villazón.
1: Iván Villazón, gracias por cantar con...
0: La canción se titula Mil Tragos por Ti.
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0: Oh. La canción con la firma de Jorge Pérez Molina.
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0: Esa canción sonando.

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1: Ahí sonó en temprano, es más bacano, en exclusiva esta canción. Dos voces de nuestro folclore vallenato. Grandes voces. Con todo el sentimiento vallenato. El gran Miguel Morales, la voz, y el maestro Iván Villazón.

0: Vaya anexo, ¿ah? Con todo el sentimiento, ahí en acto, al gran Miguel Morales.
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0: ¿Y qué tal ese bozarrón de maestro Iván Villazón?
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0: Gran exactista de nuestro folclore vallenato que sigue aportándole muchísimo a este lindo vallenato.

Con esa canción Sota Mai, huele más a diciembre después de Pascua. Aquí está el maestro Poncho Zuleta. ¡Ah!

0: canta de bonito el maestro, ¿sí o no, maestro? Dígame, tío, ¿qué pasó, tío?
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0: ¿Pasó?
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0: Ajá.
1: 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Pero dice Poncho Zuleta.
0: Es el tío de
2: ¡Vallenato,
0: ¿para qué le vamos a bajar una? ¡Ay, Dios! Verdaderamente que el fútbol es el mejor deporte del mundo, ¿ah? Si desmeritar a los otros deportes. Pero mire, un partido que iba ganando la Roma 3-1, en estos momentos, minuto 86, ese partido va 3-3. ¿Ah? La jerarquía de un equipo, ¿ah? En estos momentos va la Roma y el Real Madrid empatando 3-3. Después de ir perdiendo el Real Madrid 3-1. En estos momentos van 3-3. Y mire que el Paris Saint-Germain va ganándole 4-2. 4-2. ¿Ah? El Manchester City en estos momentos acaba de hacer el 3-2. El Real Betis al Porto. Van empatados 2-2. Ahora van 3-2. Ganando el Real Betis. El que sí va lejos es el Asomía. Va ganando al Fenerbahce 5-0. Todavía va perdiendo el Borussia Dortmund. Sorpresa ahí en el Borussia Dortmund. Pensaba que el Borussia Dortmund no iba a perder por Champions. El Shakhtar se iba ganando 3-1, después de ir empatando también 1-1. Bueno, así van los partidos de Champions en estos momentos. Aston Villa ganándole el Fenerbahce 5-0. El Bodo le va ganando el Borussia Dortmund 1-0. El Paris Saint-Germain le va ganando 4-2 en Manchester City. Por acá la Roma va empatada con el Real Madrid 3-3. El Shakhtar está ganando 3-1. Bueno, hay sorpresas. Igual que el día de ayer, con los partidos de Champions, también sorpresa con el Inter. Nadie se imaginaba que pues, el Inter iba a perder con el Club Brujas. 4-3, si no soy mala, ¿eh?
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0: Bueno, esperemos a ver, minuto 88 en la Roma y Real Madrid. A ver si el Real Madrid voltea el partido y lo termina ganando, ¿ah? ¿Eh?
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0: Bueno, mire, Aston Villa 6-0, 6-0 al Fenerbahce. 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

0: ¿Cómo? Lo voy a decir, lo voy a decir. Todavía el disco, el álbum, Las 12 del Rey, todavía no ha salido. El Yao Límbica tiene estas canciones pegadas. ¿Ah? Están los oyentes ahí atrás del 321-619-9937. Yo, regálame la de Farí, yo, regálame la de Farí, que no va a poder escuchar en ninguna plataforma. Papi, si eso es aquí en Olímpica primero. No es por darse bombo, pero ya esta canción, esto está pegado, man, esto está pegado ya, esto está pegado.
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0: Todavía no han salido las canciones y Olímpica las tiene pegado, ¿a qué vaina? Por eso es que Olímpica es Olímpica, papá.
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0: Bueno, miren, muchachos, antes de irme con esta canción, acaba de remontar el Real Madrid 4-3 a la Roma. Después de ir perdiendo 3-1, va ganando ahora el Real Madrid 4-3. Bárbaro, muchachos. A ver, Farucho, nos vamos para el centro regional La Pedregosa.

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0: Es el más grande, yo me decías. Era como yo, se titula esa canción, era como yo. Al lado del conejito Juancho Royce. Ay, ese es un palo de canción, ¿ah? ¿Eh?
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0: ¡Sonando! De una reacción a nuestros oyentes a través del 316-699-3937, ¿ah? ¿Eh?

0: son canciones que, mejor dicho,
1: no
0: importa que sea martes, miércoles, jueves, lunes, escucho una canción de esta, mejor dicho, ¿ah? Canción que va pidiendo fría de una, papá. Canción que va pidiendo fría de una.

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Ahora, Viviana, que reporta ahí la sintonía. Viviana, ¿cómo va, mi amor? Oiga, al final tú terminó perdiendo el Porto, después y ganando, ¿ah? Con el Real Betis 3-2. ¿Qué partidazo es ese, el del Real Madrid? Equipo de jerarquía. Sí, equipo de jerarquía, ¿eh? Equipo con jerarquía, señores. Bueno, ya en breve a las 4:30, esperando el Junior de Barranquilla, Pereira. Y después a las 8:30 de Nacional Independiente Medellín. No, para Erika ahí, reportando la sintonía. No, para el TLU 598.

Bueno, ahí están nuestros oyentes registrándose con la palabra Suzuki también, por supuesto. Registrándose con la palabra Suzuki. Ah, me pinto yo, ¿ah? Ustedes se pintan en esa DR160X, 0 kilómetros. Bueno, muchachos, se está pidiendo vía. La sintonía ahí. Bueno, pero váyanse preparando porque ahorita vengo ahí con el Festival del Hueco, ¿eh? El Festival del Hueco. Vayan tomando la foto ya, vayan preparándose a ver qué hueco le vamos a partir la torta con su respectiva gachosita y todo. Le colocamos el feliz cumpleaños. ¿Cuántos años tiene ese hueco? El Festival del Hueco. Enviándome ahí la palabra hueco, ojo con H, a nuestro WhatsApp 321-619-9937. Ya ahorita en breves vamos con el Festival del Hueco para nuestros

0: 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Salsibiri cotibiri, ¿ah? ¿Eh? ¿Sabes una cosa, mi amor? Quiero algo que se quede para siempre, mamacita bella.
1: ¡Oh!
0: Para esta canción quiero saludar a el TLB 092 Ender López, pura mancha amarilla ahí en sintonía de la número uno, ¿eh?
2: Los Cocos.

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el peluque, se prendió el peluque, May, se prendió el peluque, May. Para la gente que le gusta el berejuste, ¿ah? ¿Eh? Y que el berejuste, ¿ah? ¿Eh? La gente que le gusta el berejuste. Como yo la interpreta mal.

Vaya Mister, vaya Mister. Ahí se lo va el mono, oye mono. Oye mono, vaya en su camioneta ahí, escuchando Olímpica, todo Timbala. Ahí se lo va para la gente del Joy Turbo y los padres Yorma. Ahí se yo, ya acercándome a la ciudad de Valledupar, voy aquí escuchando. A salir de Santa Marta, voy escuchando Olímpica aquí por la.

Eso vale, dice el gran Jorma, la gente del Joe Turbo, la gente de Santa Marta. Yo voy aquí en camino y voy escuchando Olímpica, papá, rumbo a Valledupar. Rumbo a Valledupar, la capital mundial del vallenato. 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

0: mujeres, May.
1: La libertad de las mujeres.
0: ¿Qué día va a ser, May?
2: ¡Dos!

0: Dominguito por la mañana, bye.
1: ¡Domingo!
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0: Cantando todo así, ¿sabes? Todo ahí, ahí, ahí. Dice el gran Jair Pérez que va ahí a gozar con el faruchazo.

canción la voy a bailar ahí bien zampado, como dice los correleros, ¿ah? ¿Eh? Amacizado. ¡Oh! Paisana, ahí está Jesús Romero también, con su éxito, hoy hora de Lee.

0: Vaya a bailarlo así, papá.
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2: Dios, llora la niña.
3: Ay, llora la niña. 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
0: Come la vaina, come la vaina.
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0: Vaya sabor. Va a echar también por los países la champeta de Ensica.

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0: está también ahí. Mix Radio también, la que comanda. Todo está espectacular, ¿eh? Todo está el monocuco, bailadero, papá. Vamos para allá, viejo mono, vamos para allá de una. El 25, dominguito por la mañana. Ay, qué vaina linda, May. ¿A qué día es, May? ¿Qué día?
1: ¡Domingo!
0: ¡Sabrosito, papá!

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1: ¡Ay, qué rico!
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Oye, ¿cómo hacemos ahí, May? ¿Cómo hacemos ahí? Pero si la orquesta, el gran combo de Los Vegas dice que no llegue diciembre, May. ¿Ah? ¿Cómo la vaina? Oye, pero que no llegue diciembre, niño, muchacho. Pero con Olímpica, la Navidad es diferente, ¿ah? ¿Eh? Diciembre es diferente, papá.

Entonces que lo llegue en diciembre, muchachos, que no llegue. Eso va. ¡Oh! Mensora que sábado de diciembre, más.

0: Está cerquita, May, está cerquita, siente un aroma, May.
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0: Mierda, ya sonando estas canciones ya.

Oiga, son unos genios, ¿ah? ¿Eh? Este señor, Aníbal, Sensación Velázquez. Mire, esta canción, escuchen ahí. Vamos a soltarla por aquí, ahí está. Suéltala, ahí. Ahí sí. Bueno, escuchen ahí.

la canción creo que está, la canción creo que está en español. Vamos a buscar en español a ver. Vamos a buscar en español porque la canción está en español. Oye, una canción. Este libro ha sido una canción como cristiana. Mira la velocidad que le puso aquí Aníbal Sensación Velázquez a esta canción, ¿ah? Brava esta canción, ¿ah? Esa canción se pegó fuertemente.

una canción cristiana. Dominique.

0: habla del padre.
1: Lo convirtió. Dominique, Nique, Nique, pobremente por ahí va él cantando amor.
0: Esta es la canción original, esa que escucharon ahí a continuación. Y esta es la que grabó el maestro Aníbal Velázquez. Con más velocidad. Y se pegó. Monstruo hizo artista, ¿eh? Oiga, y sí, hay veces que veo que el maestro Aníbal y Sensación Melaje, que lo ha aportado también mucho a este lindo folclore, le veo así que le han hecho un reconocimiento así grande, se lo merece. Mira, coger esa canción, prácticamente una canción cristiana, y volverla así con esta velocidad.

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0: Eso se metió por todos lados, sonando en pila. Bueno, en este momento, el partido del Junior de Barranquilla Pereira. Está ganando Junior. Bueno, ay Dios, se acaba de empatar el Pereira. Hey, John, ¿qué es lo que pasa? ¿Qué es lo que pasa, John? Pero iba ganando Junior 1-0. Pero en este momento acaba de empatar el Pereira 1-1. Para el partido ahí en el estadio Romelio Martínez de la ciudad de Barranquilla. Ahí en todas las 74. Todas las 72 con 44, ¿eh? 1-1, Junior Pereira. En estos momentos. Ahora nuestros oyentes ahí reportando la sintonía. Váyanse preparando, me están preguntando por la frase, parte de la frase del día. Ahorita, breve, más adelante, por ahí a las 6. Ustedes simplemente estén pendientes ahí, ¿ah? Pendientes, muchachos. 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Para el día sábado. Bueno, mire, el día sábado le cuento que vamos a llamar dos oyentes ahí, al día sábado. 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Así que todos ahí atentos, ¿ah? Para este sábado vamos a llamar dos oyentes olimpiguistas, papá. ¡Oh! Pero la verdad que muchos premios con Olímpica. Para los chiqui olimpiquices también, hay de todo para ellos. La emisora que te dice yo te apoyo, yo te desembolacho, muchacho. Bueno, Junior, ¿qué es lo que está pasando, Junior? ¿Qué es lo que está pasando, Junior? Ganando el Junior, ahora va empatado. Bueno, van y, bueno, todavía, bueno, ahora está en el puesto número 16.
2: Esa es la cola que yo quiero. 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
0: Voy a esperar para ver cómo le va el Junior en este partido ya. Minuto 60. Vamos a ver cómo le va el cuadro Tiburón. Enfrentando al Pereira, que no está nada bien, ¿eh? Está en el puesto 19. El Pereira. Vamos a ver cómo termina de irle el Junior. Ya faltando 30 minutos para el final del partido ahí en la ciudad de Barranquilla.

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0: es el nuevecito, lo nuevecito.
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0: Lo nuevecito, el rey del sentimiento, Mario Ortiz, sonando a través de la emisora del primer lugar. Puro palo de canción sabrosa. Palo tras palo, muchachos. A ver, Farucho. Seguimos ahí, ¿eh?
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0: Óyeme lo que es sabor.